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3: Primer turno, Lucas Rodríguez. Segundo turno, Jacques Carlos.
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08. El resultado del sorteo nocturno de quiniela y tómbola del día 12 de mayo del 2026. Del primero al décimo, 650, 045, 224, 193, 827, 626, 470, 466, 028, 532. Del décimo primero al vigésimo, 524, 048, 082, 320, 357, 171, 032, 922, 160, 255. Y por repetición, para el juego de la tómbola se sortearon los números 08, 56. La lotería.

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Así seguiremos juntos. 91.9. Historias muchas hechas canción. El grupo sueco ABBA en la 91.9.

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Clásicos historias aquí en Amanecer FM. Suena Dire Straits con Sultan of Swing, 1980.

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1: 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En la noche, Toto. África.

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Y seguimos con esas canciones que nunca fallan y siempre trae a tu recuerdo muy buenos momentos. Rod Stewart en la noche.

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sentir. Piano Man, 1973. Historias de bar. ¿Y cuántas historias habrán? La voz de Billy Joel.

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1: Este tema va dedicado para todos los que alguna vez sufrimos el corazón roto. Y dice...

0: Y ya no vuelvas con estos cracks.
1: Un aplauso muy grande para
2: la Manitos Arriba.
0: ¿Qué hacemos? ¿Seguimos? ¿Lo dejamos que se vayan los chicos? Semejante maestro. Sí.

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1: Vos te iban a enamorar, tu papá puedes enamorarte. Te digo que ese es el laburo.
2: No me quiero enamorar.

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0: Hermano, eso pasa todo en la isla desierta. Entonces, ese es el video más o menos.
1: ¿Las choris son cocos?
0: Sí. ¿Qué tú crees?
2: Pero los cocos tienen cara.
0: Les podemos poner cara a los cocos también.
2: Dale.
0: Eso es. Tenemos video.
2: Tenemos video.

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1: Pido un aplauso enorme para Fran de Cruzando el Charco.

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0: ahí.
1: Vamos, Raimundo.
2: Joder, tío. Aquí no llegamos nunca. Echamos la hombre.
0: Vamos, vamos. Aquí. ¿Cómo era? ¿Cómo era?
3: Sí, mija, sí. Como tú digas.
2: Venga, tío. Mira, mira. Al final un poquito.
0: Ahí, ahí, ahí. Pues nada. A ti.

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4: Bienvenidos, esto es Uruguay Agropecuario a través de las radios de CORI, las radios más importantes. Media hora con la información, media hora con los temas destacados del sector agropecuario. Por delante tenemos 30 minutos para contarles sobre la información que se destaca en la jornada de este lunes 27 de abril de 2026. Ustedes nos escuchan en todo el país en las radios de CORI. Bienvenidos. Es un gusto estar junto a ustedes.
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4: Actualizamos el estado del tiempo, cómo inicia la semana de acuerdo con lo publicado por Inumet. Este lunes continuará con una temperatura que inició la jornada en 9 grados y alcanzará los 15 grados, probabilidad de lluvias baja, vientos del suroeste entre 40 y 60 kilómetros la hora, con rachas de hasta 70 kilómetros la hora. Para mañana martes 28, probabilidad de lluvias nula, cielo parcialmente cubierto, algo de sol, las temperaturas, la mínima 8, la máxima 18 grados. Vientos del noroeste al suroeste entre 10 y 40 kilómetros la hora, con rachas de hasta 40 kilómetros la hora. Para el miércoles 29, probabilidad de lluvias baja, cielo parcialmente cubierto, presencia de sol, las temperaturas, la mínima 12, la máxima 21 grados. Así estará el tiempo.
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2: Actualizamos los indicadores del día. El dólar 38,40 y 40,90. El dólar Ibrou 38,90 y 40,40. El euro 43,92 y 49,31. El peso argentino 0,02 y 0,20. El real 7,30 y 9. El Brent operó a $105.79, subió 0.24% frente al cierre del día anterior. El mercado de granos de Chicago, la soja julio 2026, $433.02, subió $1.38. El trigo julio 2026, $226.61, bajó $1.29. El maíz julio 2026, $182.48, bajó 10 centavos. El mercado lanero australiano cerró la semana pasada a $13.58 por kilo base limpia, subió 2.3% respecto a la referencia anterior. Repaso parcial de ACG en la previa de la reunión semanal: el novillo $5.34, la reposición, el ternero $4.14, en ovinos el cordero $5.92, según INAC la carne bovina $5.742 la tonelada peso canal, la carne ovina $5.594 la tonelada peso canal. Los granos puestos en Nueva Palmira, según la Cámara Mercantil: la soja $400, el trigo $200, la canola entre $520 y $522 la tonelada. Los granos puestos en el puerto de Montevideo: el maíz fluctúa entre $240 y $260 la tonelada. El girasol $457 la tonelada. Actualizábamos los indicadores del día.
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2: El presidente del Instituto Nacional de Investigación Agropecuaria, Miguel Sierra, destacó el papel estratégico de los fondos de promoción de tecnología agropecuaria como herramienta clave para impulsar la innovación en el sector. Con una nueva convocatoria en marcha, el organismo apunta a financiar proyectos centrados en productividad, sostenibilidad y transferencia de tecnología en articulación con universidades, organismos públicos y actores privados, en un contexto de crecientes desafíos para el agro uruguayo, destacó.
3: Justo en noviembre del año pasado hicimos el lanzamiento 2025 y ahora estamos procesando el llamado 2026. Hay un consejo coordinador de tecnología agropecuaria, que ahí lo convoca el ministro Frati, y ahí, bueno, se reciben propuestas. Estamos recibiendo de Facultad de Agronomía, Facultad de Veterinaria, obviamente el Ministerio de Ganadería, Ministerio de Industria, son los que han enviado propuestas hasta ahora. Y bueno, estamos procesándolo, van a ser unos $5 millones aproximadamente. El llamado que hicimos en noviembre el año pasado eran por 6 millones. Y la idea, bueno, se combinan lo que son sobre todo proyectos de transferencia hacia el sector productivo y proyectos de investigación que generalmente estimulan la colaboración entre distintos actores, universidades, actores del Clemente Estable, el Pasteur, etc. Algunas temáticas que se prioricen son de salud animal, van a ser de... Siempre hay temas de competitividad, temas de digitalización, jóvenes rurales y temas de digitalización. También el ministro puso los temas de acuicultura, se incorporó en 2025, era de nuevo. Y bueno, se hizo un listado muy grande de temas. El ministro solicitó que se acote, porque había más de 90 temas. Uh-huh. que se acotara unos 15, 20 temas máximo, y eso va a ser el foco del llamado.
2: Más allá de la aprobación de los fondos que fueron presentados, o por lo pronto los proyectos para participar de este fondo, en ese universo, ¿qué pudieron detectar en cuanto a iniciativas que requiere el sector agropecuario?
3: Bueno, hoy fundamentalmente el foco es productividad y sostenibilidad, ¿no? Cada vez más. Tenemos un tema también con temas de salud animal, está permanentemente el tema garrapata, ver la posibilidad de encontrar kits de diagnósticos rápidos para detectar el tema lo antes posible. Está el tema de riego también, muy fuerte. Ya te digo, el tema de acuicultura como un tema novedoso, que nos falta mirar hacia el mar y hacia los lagos. Tenemos mucho ahí y tenemos una cultura más de tierra, pero bueno, el ministro puso ese foco también. Y ya te digo, después en lechería también, generalmente estamos viendo la intensificación sostenible de la lechería, tenemos basada en nuestra lechería pastoril, ahora se abre todo el tema del acuerdo con Mercosur, el Mercosur es Unión Europea, y ahí también se plantean nuevos desafíos de competitividad y diferenciación de productos, ver la posibilidad también de generar productos con distinto valor agregado, y va por ahí, siempre nosotros estamos abiertos a que vengan las propuestas tanto del sector público como privado, y estimulamos mucho a que haya una línea importante en los FPTA de transferencia de tecnología en los territorios con la sociedad de fomento rural, las cooperativas, FUCREA, distintas empresas privadas. Eso es un foco muy importante para nosotros.
2: ¿Y qué repercusión han tenido los FPTA justamente cuando ustedes ven plasmado el proyecto, es decir, que es aterrizado ese proyecto productivo y tecnológico?
3: Bueno, hay distintos grados, justo recién hablábamos con el director nacional, ahora vamos a impulsar una evaluación de impacto de los FPTA, pues llevamos mucho tiempo, es un instrumento que viene desde la creación de línea en 1989, Los FPTA, para que tengamos en cuenta, es un 10% del presupuesto de INEA y tiene que ser ejecutado por terceros actores. El INEA no participa en los proyectos FPTA. Entonces, bueno, nosotros tenemos que generar las condiciones para que esos llamados se realicen, se evalúen con pertinencia en principio, después calidad. Pero bueno, generalmente hemos tenido, como en todos, proyectos de distinto grado de impacto. Pero es un instrumento muy valioso para el sistema de ciencia, tecnología e innovación de Uruguay y muy solicitado tanto por actores de investigación como por el sector productivo.
2: Era el ingeniero agrónomo Miguel Sierra, presidente del Instituto Nacional de Investigación Agropecuaria, INEA.
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1: Y ahora hablamos de ganadería, vamos a hablar de sanidad preventiva, pero partiendo de algunas recomendaciones técnicas por parte del laboratorio Virbac. Para ello convocamos al doctor Conrado Rodríguez, asesor técnico del laboratorio. ¿Qué tal? Buen día, gracias por estar en comunicación.
2: Buen día, Martín, gracias a ti por la convocatoria y bueno, siempre estar acá hablando contigo y poder estar discutiendo sobre temas tan importantes como lo que es la sanidad animal. Y bueno, un poco para comentarte lo que es el panorama, lo que hemos estado actualmente recorriendo, situaciones bastante contrastantes, ¿no? La verdad que lo que ha sido el norte, prácticamente una primavera que se ha extendido hasta ahora, muy buenos resultados de diagnóstico de gestación, tanto por los trabajos que hacemos nosotros como lo que hacen los colegas. Otra es la situación que registramos tanto al este como al centro del país, donde el déficit hídrico fue más marcado. Hay resultados más desparejos en lo que es el tema de diagnóstico de gestación. Y obviamente que tenemos que empezar a tomar medidas de manejo previo al invierno. Ahora en el otoño es un momento clave para poder hacer ajustes y bueno, tomar decisiones que nos permitan transitarlo de la mejor manera a esa estación y obviamente poder hacer caja antes de entrar al invierno, ¿no?
1: En ese sentido, en la línea de medidas de manejo, pensando en el invierno, ¿qué están recomendando?
2: Y fundamentalmente empecemos por lo que es el diagnóstico de gestación. La verdad que es una herramienta que, tanto sea palpación rectal o a través de ecografía, creo que es una herramienta clave que se tiene que hacer dentro de lo que es un rodeo de cría, ¿no? Obviamente para saber el estatus reproductivo de esa vaca, saber si la mantenemos o no dentro del sistema, porque mucha gente tiene la política cero, lo que falla una sola oportunidad y gracias. Y en este momento que es lo que está valiendo bastante el ganado, lo que está valiendo bastante la carne, podemos darnos también esa libertad que cualquier animal que haya fallado lo podemos embarcar. Justamente a ese momento es importante hacer un refuerzo en lo que es dentro de las enfermedades reproductivas, orientado fundamentalmente a lo que es leptospirosis, ¿no? Nosotros en el momento del diagnóstico de gestación recomendamos la vacunación con Bovisan Lepto 8, que contiene 8 cerobares de leptospira. Fue la primera en el país que incorporó el cerobar Harjo Bovis y la verdad que hemos tenido muy buenos resultados, predios que son verdaderamente casos de éxito, que hemos acompañado lo que ha sido el diagnóstico, la medida de control, obviamente lo que son las medidas de prevención a través de la vacunación y predios que tenían diferencias entre lo que era diagnóstico de gestación y destete de 20%, a raíz de empezar a hacer la vacunación se redujeron al 5%, y es un impacto bastante importante. Obviamente que eso va todo atrás de un diagnóstico, que yo siempre digo que hay que trabajar con esa herramienta por detrás para poder tomar las decisiones correctas.
1: Si hablamos justamente de la producción de terneros, ¿qué están recomendando allí, dado que es clave y máxime con los valores históricos de precios?
2: Sí, la verdad, como mencionás tú, Martín, es un mercado que está pujante, está atractivo para lo que es el productor, para todos los eslabones de la cadena. Y creo que para algunos es el fin del ciclo, para lo que son los criadores, obviamente, y para otros el comienzo del ciclo productivo, ya sea el recriador que va a comprar ese ternero, justamente si vos haces la parte del ciclo completo dentro de tu propio establecimiento, que es otra etapa que la que hay que tratar de que el animal llegue con las mayores garantías sanitarias y justamente poder trabajar sobre la prevención. Obviamente que un ternero, vamos a ponerlo en contexto, que se le cambia la alimentación, se lo separa de la madre y justamente muchas veces implica un transporte, un estrés, está expuesto a un estrés enorme. Y justamente nosotros, de cierta manera, tenemos que tratar de anticiparnos ese estrés, protegiéndolo a través de la vacunación, porque justamente esas condiciones son las que predisponen a que se presenten enfermedades. Nosotros muchas veces, te cuento, tenemos consultas en los diferentes mostradores que estamos visitando, o justamente la visita a campo, y muchas veces Lo que pasa es que realmente la gente espera ser reactiva en vez de ser proactiva, o sea que espera que se le presenten los problemas para después empezar a hacer una prevención y no es el caso. Justamente esta semana tuve una consulta con respecto a lo que era mortandad por clostridiosis y sacamos los números y con las dos terneras que se le había muerto al productor, pagaba la vacunación por 3 años, o sea que realmente esperó a tener los problemas para justamente empezar a vacunar. Lo otro también, ese es un ejemplo muy gráfico porque las enfermedades clostridiales son blanco o negro, o el animal muere. Y otra de las consultas que hemos tenido muy seguido y justamente por la implementación de lo que son los corrales, tanto de recría como de terminación, que la incorporación dentro de los sistemas ha sido bastante grande con lo que es tanto el valor de la carne como el valor del grano que ayuda a que se utilice más esta tecnología. Obviamente son las enfermedades de respiratorias, ¿no? La particularidad de lo que cuando el animal se ve afectado durante la etapa del recría con lo que es una enfermedad respiratoria, una neumonía, obviamente ese animal va a ver su potencial productivo afectado, más allá de lo que puede ser todo el costo de tratamiento en antibióticos, el tiempo del personal que demora recorriendo los animales, obviamente lo que es la muerte de los animales en el caso de que llegue a ese punto. Y la verdad que nosotros trabajamos dentro de lo que es eso, también en la prevención, utilizando la Neumosan B4J5, una vacuna que realmente desde que se lanzó ha tenido un éxito rotundo y la incorporación año tras año ha crecido. La gente está muy contenta con los resultados. Obviamente, no hablamos de lo que es un plan sanitario general, porque yo creo que cada plan sanitario tiene que ser diseñado en conjunto con el veterinario que trabaja en el establecimiento y obviamente que cada sistema y cada predio es diferente. Pero como recomendación general, nosotros damos siempre que tengamos ya la fecha del destete, poder trabajar al 21 días antes la primera dosis, tanto de Clostrizan 9 más T y de Neumosan B4J5, para así el día del destete hacer el refuerzo con estas vacunas y que el ternero llegue con buena inmunidad y pueda pasar esa primera etapa que es la más crítica, luego el destete, pudiendo sufrir menos enfermedades.
1: Muy bien, hemos conversado con el doctor Conrado Rodríguez, asesor técnico del laboratorio Virbac. Gracias por estos minutos, ha sido un gusto y buena jornada.
2: Gracias, Martín. Buena jornada y estamos en contacto.
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1: Tras tres jornadas se llevó a cabo el remate del consorcio Plaza Rural en sus 25 años, remate 321 que puso en el mercado desde el Hotel Cottage en el entorno de los 21.000 vacunos con una colocación del 98.72% con una referencia para el ternero general de $4.13 y al bulto $755. Vamos a recibir en la comunicación a José de Freitas, director de José de Freitas Gestión Ganadera, integrante del consorcio. ¿Qué tal, José? Buen día.
2: Sí, ¿qué tal? Martín, buen día. Bueno, sí, la verdad que tres jornadas intensas, pero bueno, muy conforme de vuelta porque realmente se realizó un muy lindo remate, donde, bueno, digo lindo remate, muchas cosas, los valores son, y ya sabemos todos que estamos en un muy buen momento, pero creo que a resaltar, a mí me gusta mirar algunas cosas que rodean todo esto, que los vendedores vienen libres a vender, que mucha gente viene con ideas de precio, pero arranca lo ganado bastante más abajo, y que el mercado que hemos podido armar en Plaza Rural, que no solamente el día del remate, sino que es un mercado que se arma del momento que se inscribe el ganado, que se hace la inspección, que se hace el orden de ventas, que se le agrega todas las herramientas que Plaza Rural da, crediticias, por supuesto, con nuestro socio de toda la vida, el Banco República, con créditos muy importantes. Somos la única pantalla que tenemos en muchas categorías, 180 días libres, que tenemos 120 días libres para todas las categorías. Todo esto sin duda es para quien tenga el crédito del banco, pero el banco está muy receptivo a que la gente se arrime y abrir nuevos créditos. Y después tienen los 90 días libres que dan los mismos vendedores. Lo importante es eso, y lograr que realmente los valores se marquen con diferencia según la calidad de los ganados, según la calidad de los lotes bien hechos, los lotes prolijos, realmente se diferencian en los valores, sin duda en las hembras, lo que es la genética también. Yo creo que todo eso, y después los porcentajes de venta que habla a las claras que se pudo lograr la idea del vendedor y del comprador, y que los dos hagan un buen negocio, porque en definitiva es un poco eso, ¿verdad? Pero a mí esas son las cosas que me dejan satisfecho cuando terminamos jornadas como largas, como estos tres días intensas.
1: ¿Qué valores repasarías, destacarías de estas tres jornadas justamente?
2: Rápidamente te digo, los terneros en general, que se vendieron 6.933 terneros, hicieron 4.13 de promedio, ¿verdad? $755 al bulto. Creo que acá hay algo importante que destacar: la categoría de terneros pesados. Estamos a fin de zafra, de esos casi 7.000 terneros, 4.103 eran de más de 180 kilos. Y esa categoría, ese rango de kilos, perdón, en la categoría de terneros, hizo 4.01 al kilo, el promedio al kilo, hizo 797 al bulto, casi $800, ¿verdad? Creo que yo lo he dicho ya, es algo muy importante, porque esto es lo que le entra al productor criador, ¿verdad? Que tanto siempre decimos que la máquina, que la cría, que hay que defender. Bueno, esto es muy importante, el productor, el criador, si puede potenciar los terneros y meterle kilos, que en general también viene tomando esa línea el criador, ya no vendiendo más esos terneros livianos, realmente le rinde, ¿verdad? Y eso creo que es muy importante, porque es la base de que el negocio funcione. Y cuando el negocio funciona, es la base. Cuando estamos pidiendo más terneros, más faena, el otro día vimos que en una inauguración de una planta también se hablaba de más faena y tal. Bueno, pero estas cosas son por plata, como todo. Y realmente acá se está viendo un número importante que le entra al bolsillo al criador. Después te sigo, esto fue todo el primer día, ¿verdad? El miércoles 22 de abril. Después hicimos novillos de año y medio que hicieron 3.38 y los novillos de 2 a 3, para no decirte todas las categorías, 3.16. Ahí el de 2 a 3 hizo 1.030 al bulto y el de año y medio, perdón, hizo 1.030 al bulto, otro precio interesante al bulto, ¿verdad? Los novillos sobre año, y los novillos de 2 a 3 hicieron 1.144. El segundo día te puedo destacar las terneras. Había 2.813 terneras y había 1.373 lotes de macho de mixtos, que es otra categoría que a mí me gusta, que realmente se le ha puesto en su lugar, porque era una categoría que siempre era un poco castigada en los valores. Y mucha gente a veces no completa camión y para armar un lote lindo, prolijo, creo que yo venía diciendo, tiene que armar mixto. Y ahora realmente es una de las categorías que realmente también se ha valorizado. En las terneras hembras hicimos en las terneras hembras hicimos de promedio 3.91. $681 y en los mixtos hicimos 388, $680. Después otra de las categorías que hubo volumen, que se vendieron casi 2.000, 1.972 vaquillones año y medio, hicieron 3.30 al kilo y $887 al bulto.
1: El próximo remate de Plaza Rural es en mayo, jueves 14 y viernes 15.
2: Sí, es el Plaza Angus. Vamos a tener alguna sorpresa, vamos a cambiar de local y creo que va a ser un remate muy interesante. Realmente la raza Angus es una raza que no cabe la menor duda, se está destacando muy bien en el país. Hay mucha gente buscando ganado Angus realmente en estos remates de Plaza Angus hemos tenido siempre en suerte poder ofrecer, sobre todo en vientre, ganados muy buenos, ganados esos ganados que a veces no se venden, que vengan a la venta acá. Así que digo, creo que es un remate para estar atento toda esa gente que esté buscando vientre Angus. Va a ser un remate creo que muy interesante.
1: Muy bien, hemos conversado con José de Freitas, director de José de Freitas Gestión Ganadera, firma socia y fundadora de Plaza Rural. Muchas gracias y buena jornada.
2: Gracias a ti, Martín.
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1: Amigos, esto fue Uruguay Agropecuario, estos fueron los temas del día. Ustedes, la audiencia del programa, han sido muy amables, buena jornada para todos.
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0: titular de Estudiantes de La Plata, aparece en la lista y seguramente será titular en el debut. Su compañero de equipo, el argentino nacionalizado uruguayo, Thiago Palacios, también aparece entre los nombres elegidos por el técnico Bielsa.
1: El otro que está en la lista preliminar es Matías Abaldo, formado en Defensor y que juega actualmente en Independiente de la Argentina.
0: Recordemos que la Celeste debutará el lunes 15 de junio ante Arabia Saudita en el Hard Rock Stadium de Miami. En la segunda fecha jugará con Cabo Verde, también en Miami. El domingo 21 finalizará la fase de grupos contra España y el viernes 26 de junio en Guadalajara, México.
1: Aguada derrotó a Ebraica 85-81 y liquidó la serie de playoffs para clasificar a semifinales de la Liga de Básquetbol.
0: En tanto, Malvinas tiró la llave ante Defensor al ganarle 83-81.
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0: 7:31.
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4: Título 7:30.
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5: El astillero Cardama inició un arbitraje internacional contra Uruguay tras la rescisión del contrato por la compra de las patrulleras oceánicas.
4: El gobierno uruguayo criticó esa decisión, entiende que es débil y que no se agotaron las instancias nacionales.
5: Desde el Poder Ejecutivo se reconoció la falta del expresidente José Mujica al cumplirse hoy un año de su fallecimiento. El MPP realiza fogones para recordarlo.
4: Uruguay y Argentina avanzaron en el proyecto de instalación de una planta de hidrógeno verde en Paysandú.
5: El canciller argentino de visita oficial en Montevideo entiende que se apresuraron al elevar el tema a la justicia.
4: Desde la intendencia de Paysandú se defendió la idea de relocalizar la planta. Descartan la posibilidad de manifestaciones que corten los puentes.
5: El intendente de Canelones no aceptó la renuncia del prosecretario de la comuna, Diego Núñez, cuestionado por el Partido Comunista por haber visitado junto al presidente Orsi el portaaviones de Estados Unidos.
4: Fue amenazada una psicóloga de una escuela de Neptunia que detectó un caso de violencia familiar en una niña de 7 años.
5: Los funcionarios de educación primaria lamentaron este hecho, aunque descartaron realizar una denuncia penal contra la familia involucrada.
4: Hay 3.000 personas en situación de calle fueron atendidas anoche en el marco de la alerta roja decretada por el gobierno.
5: Los trabajadores de ONG contratadas por el Ministerio de Desarrollo reclaman por atrasos en el pago de sus salarios, por lo que realizarán un paro el viernes que afectará a los refugios.
4: La justicia resolvió mantener la prisión domiciliaria de Moisés Martínez pese a los incumplimientos de las medidas cautelares que fueron explicadas y autorizó su traslado a otra vivienda.
5: Fiscalía apeló la resolución de la jueza Audrey Osola y esto será evaluado separado de la apelación anterior cuando se ordenó la medida cautelar vigente.
4: El Poder Ejecutivo realizó una intervención en Cerro Norte en el marco del Plan Más Barrio que busca mejorar la zona y la convivencia.
5: La Intendencia de Salto remitió a la Junta Departamental un proyecto de decreto que propone declarar algunos espacios públicos de la ciudad como zonas libres de humo y alcohol.
4: Desde el Frente Amplio de Salto valoran la iniciativa, aunque afirman que los problemas sociales no se resuelven desde la prohibición.
5: En los deportes, Peñarol pone hoy a la venta las entradas para el decisivo partido frente a Corinthians por Copa Libertadores, que será la próxima semana.
4: Las etapas de venta se escalonarán para los distintos tipos de socios y saldrán para el público en general el sábado.
5: Ignacio Ruglio le confirmó a su entorno que no se presentará a las próximas elecciones de Peñarol.
4: Nacional entrena de cara al debut en el intermedio de fin de semana frente a Montevideo City Torque, pero en paralelo trabaja en posibles altas para el próximo semestre.
5: El técnico celeste Marcelo Bielsa elevó los nombres de 55 jugadores reservados para el Mundial, de ahí saldrá la lista definitiva de 26.
4: Aunque no fueron divulgados oficialmente, ya trascienden nombres, incluso que Pelistri está en Montevideo y que comenzará a entrenar en el complejo Uruguay Celeste.
5: Deportivo LSM le ganó 1-0 a Durazno en el marco de la segunda fecha de la primera divisional C.
4: Aguada derrotó a Ebray, que liquidó la serie de playoffs para clasificarse a semifinales de la Liga del Básquetbol.
5: En tanto, Malvinas tiró la llave ante Defensor Sporting al ganarle anoche 83-81.
4: Lo principal del exterior, Irán recalcó que Estados Unidos debe esperar una repetición de sus derrotas y no acepta la propuesta de paz.
5: China y Pakistán abordan el conflicto en Irán a pocas horas de la llegada del presidente Donald Trump a Pekín.
4: Australia se sumará a una misión, según indican, estrictamente defensiva, encabezada por Francia y Reino Unido en el estrecho de Hormuz.
5: Rusia anunció que derribó cerca de 290 drones lanzados por el ejército de Ucrania.
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4: Es una mañana fría en Capital, 11 grados con 12 la temperatura, cielo algo nuboso.
5: Los vientos están ahora del suroeste a 15 kilómetros.
4: La presión 1017.3.
5: Humedad 60%.
4: Visibilidad 15 kilómetros.
5: Vamos a tener hoy un día miércoles con cielo algo nuboso y nuboso durante toda la jornada. Se esperan neblinas también, la temperatura máxima Para el sur del país, 15 grados, para el norte, 21. Inumet no prevé lluvias para hoy y tampoco para mañana jueves.
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5: 7 de la mañana, 36 minutos. El astillero Cardama inició un arbitraje internacional contra Uruguay tras la rescisión del contrato por la compra de las patrulleras oceánicas.
4: El Poder Ejecutivo fue notificado de la decisión el lunes 11 de mayo. Se supo que la demanda se presentó ante el Tribunal de la Cámara Internacional de Comercio.
5: El gobierno ya se encuentra trabajando en la defensa y prevé que el Estado sea representado en el arbitraje por el estudio español Uría Menéndez.
4: Era previsible que Cardama intentara un mecanismo para evadir la jurisdicción uruguaya, indica desde Torre Ejecutiva.
5: El astillero español presentó la demanda basándose en un artículo del contrato firmado con el Estado uruguayo referido a aspectos técnicos constructivos y no especificó en su reclamo el monto económico que pretende cobrar.
4: El secretario de Presidencia Alejandro Sánchez criticó la decisión.
9: Nosotros con mucha tranquilidad, porque el camino que recorrió el gobierno fue el camino apegado al derecho y a la defensa del erario público. Tanto es así que la decisión de rescindir el contrato, después de, bueno, la evidencia de que había incumplimientos flagrantes de ese contrato, tanto sea con la ausencia de las garantías, con las garantías truchas, más otros problemas, tanto es así que Cardama decidió no recurrir esa decisión en la justicia uruguaya, donde un contrato de suministro se sustancia en la justicia uruguaya. Por tanto, es bastante débil la solicitud de Cardama de ir a un arbitraje internacional, porque uno tiene que agotar la vía nacional primero, y en este caso la empresa, el proveedor, decidió no recurrir esa decisión. Y yo creo que no la recurrió porque el Estado uruguayo recorrió un camino de mucha seriedad, de transparencia y de responsabilidad. Quizás la preocupación que tuvo este gobierno es la que no tuvo la administración anterior, que nos llevó a no tener los controles suficientes para analizar si efectivamente tenía solvencia la empresa y si podía presentar una garantía en tiempo y forma. Por tanto, para nosotros lo tomamos con mucha tranquilidad, naturalmente, está en su derecho de buscar el espacio que entienda necesario, pero de alguna manera estamos muy tranquilos porque el camino que recorrimos fue un camino muy apegado al derecho nacional, que era el componente central del contrato.
5: Alejandro Sánchez, secretario de Presidencia.
4: La justicia resolvió mantener la prisión domiciliaria a Moisés Martínez pese a los incumplimientos explicados de las medidas cautelares.
5: En base a reportes de la tobillera electrónica que tiene colocada, Martínez salió al menos 3 veces de su casa cuando tiene prisión domiciliaria total.
4: Sin embargo, la jueza Odrio Sola entendió que las violaciones no son de identidad como para acreditar un peligro de fuga.
5: El abogado Rodrigo Rey, en diálogo con Radio Montecarlo, confirmó las irregularidades, aunque aclaró que son de minutos, por lo que no implica un riesgo de fuga, y valoró la actuación de la jueza.
10: Bueno, el balance es que desde el punto de vista procesal la decisión es correcta, porque los incumplimientos reportados, que en total y efectivamente acreditados son 9 minutos, no son cuantitativamente relevantes para revocar una prisión efectiva, perdón, una prisión domiciliaria. En criollo, que el sistema reporta diariamente un promedio de 40 incumplimientos, que no todos son de gravedad. Se puede aplicar la lógica del tránsito, ¿no? Las infracciones de tránsito no todos tienen la misma consecuencia. O sea, no todo incumplimiento de un arresto domiciliario implica su revocación, solo aquellos que son considerados graves. Por eso entendemos que el fallo es atinado. Ahora bien, este fallo está originariamente apelado, ¿está bien? El 20 de abril, que es el que sostiene el arresto domiciliario, el de hoy también fue apelado. Esto genera todo un asunto intrincado, incluso para los propios operadores, pero es difícil quizá de transmitir. Pero la idea central es que quizá todo lo que discutimos hoy quede o no ratificado en una sentencia que va a salir, calculo que entre mañana y el miércoles, del Tribunal de Apelaciones, con respecto a lo que se decidió el 20 de abril, es decir, aquella vez que se sustituyó el arresto de preventiva efectiva por domiciliaria. En síntesis, si bien la audiencia de hoy se mantiene el arresto domiciliario, todavía falta que falle el tribunal. Tiene que fallar el Tribunal de Apelaciones.
5: La Fiscalía apeló el fallo y el tribunal tendrá 10 días hábiles para expedirse, al tiempo que se anunció una nueva audiencia de seguimiento el próximo 4 de junio.
4: Rey explicó que esta instancia busca controlar la calidad de cumplimiento de las medidas cautelares.
10: tendría 10 días hábiles desde las 48 horas hábiles que tiene internamente juzgado para elevar las actuaciones. O sea, no va a ser en menos de 20 días sobre la expedición de la apelación que hizo Fiscalía hoy con respecto al mantenimiento. Ahora bien, la propia jueza, con muy buen tino, nuevamente, y teniendo en cuenta que hay cuestiones de salud mental, propuso una nueva audiencia de revisión para el 4 de junio. ¿Está bien? Entonces, tenemos como varios plazos intercalados. Al mismo tiempo está corriendo el plazo de vencimiento de contestación de la apelación que nosotros presentamos de Fiscalía. Es decir, siguen siendo días densos desde el punto de vista procesal y días donde pueden caer resoluciones favorables o desfavorables, ¿no? Nosotros entendemos que cautelarmente debería mantenerse el arresto domiciliario. Y después el tribunal, también de apelaciones de primer turno, deberá estudiar ya con otros plazos la apelación de fondo, ¿no?
11: En cuanto a la audiencia del 4 de junio, ¿qué es lo que se espera? ¿Qué es lo que se va a tratar en esa audiencia?
10: Bueno, es una audiencia también de estilo, dispuesta con mucho tino por parte del juzgado, porque lo que se busca simplemente es controlar la calidad del cumplimiento. Es decir, cuando hay un incumplimiento que desde nuestro punto de vista fue mínimo, no fue relevante en cuanto a que no genere riesgo de fuga, de todas formas tiene que haber una revisión periódica más acotada a la originalmente prevista, que era en noviembre.
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3: Ya está con nosotros Gastón Espino, buen día.
4: Muy buenos días para todos. Como siempre, comenzamos anunciando algunos cortes de calle en la ciudad de Montevideo. Cavia entre Santiago Vázquez y Libertad de 8 a 16... por tareas de saneamiento estará cortada. Uruguayana entre Capurro y Progreso de 7 a 12 horas también cortada por tareas de saneamiento. Lorenzo Fernández entre Pedernal y La Figurita hasta el 15 de mayo cortada por tareas de saneamiento. Chaná entre Jackson y Eduardo Acevedo de 7 a 14 cortada por tareas de hormigonado. Ana Monterroso entre Acevedo Díaz y Polié de 7 a 17 cortada por tareas de hormigonado. Basilio Pereira de la Luz entre Luis Lamas y 26 de marzo de 7 a 17 cortada por tareas de hormigonado. Blas Basualdo entre Francisco Gómez y Capurro desde las 8 y 30 y hasta las 17 horas estará cortada por tarea de saneamiento y esto será hasta el 16 de mayo. Matilde Pacheco entre María Montessori y Avenida Mendoza de 9 a 17 horas cortada por tareas de saneamiento. José Iturriaga entre Luis Alberto de Herrera y Basilio Pereira de la Luz de 7 a 17 cortada por tareas de podas. Esto será en el periodo horario mencionado hasta el 15 de mayo. Máximo Tajes entre Pedro Branger y Saldún de Rodríguez de 7 a 17 horas cortada por tareas de hormigonado. Hablemos ahora de los tiempos de ingreso a la ciudad de Montevideo. Quienes estén llegando desde el oeste a través del barrio de Colón y se dirijan hacia el Palacio Legislativo tomando por Agraciada, Waze señala a esta hora que tendrán un tiempo estimado de viaje de 28 minutos. Quienes lo hagan desde el cerro, también con destino final hacia el Palacio Legislativo, pero en este caso tomen por Carlos María Ramírez, 29 minutos de viaje. Y quienes lo hagan a través del puente Carrasco y se dirijan por Avenida Italia Tres Cruces, Waze señala a esta hora que van a demorar 30 minutos. Por otra parte, el día de hoy mencionar que con motivo de la segunda semana del rodaje de la serie de Netflix El Futuro es Nuestro, desde hoy hasta el martes 19 se generarán algunas afectaciones en el tránsito, hoy puntualmente en el barrio de Peñarol a partir de las 6 de la mañana. Esto regirá para las calles Aparicio Saravia entre Estrella del Sur y Franklin, Lincoln entre Aparicio Saravia y Pasteur y Rivarola entre Aparicio Saravia y Carley.
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5: 7:47, Martín Olaverri, buen día.
6: Buenos días, el gusto de saludarlos en este miércoles 13 de mayo para actualizar la información vinculada a la actividad de los agronegocios. Vamos a repasar algunos números de la faena de vacunos. En la semana pasada, 41.710 vacunos. Viene aumentando la faena de vacunos, 33.738 fue la faena la semana anterior. Aumentó también la actividad de novinos, 6.371 ovinos. Veníamos de 2.587. Hay plantas que vienen retomando la faena en estos días. Caso, por ejemplo, frigorífico Canelones del grupo brasileño Minerva. Está también, bueno, Minerva está con tres plantas frigoríficas, MBRF está con tres plantas frigoríficas, o sea, de a poco se va retomando la actividad, más allá de que estamos transitando naturalmente meses que habitualmente uno los asocia a meses de menor oferta por el invierno, ya entrando en julio, agosto, lo que comúnmente se conoce como la posafra, donde, bueno, baja la oferta de ganado en el país, con una participación importante sobre todo ahora de ganado de corral que se viene faenando, y un mercado de haciendas que está muy firme. Consignatarios de ganado dejó para el novillo una referencia de $5.52. Hay negocios superiores a este valor que corresponde al análisis de la operativa, sobre todo en la semana pasada. La vaca $5.19, la vaquillona $5.40. El ovino sigue muy firme, superó los $6 el precio del cordero. El cordero $6.05, los capones $5.08 y las ovejas el valor se ubica en $5. La reposición también demandada, hoy está rematando Pantalla Uruguay, $4.24 el ternero, la ternera $3.96, la vaca de invernada $2.42. Vamos a tener nuevas referencias para el mercado de haciendas en estas próximas horas, como decíamos, porque ya se viene un remate de volumen que se va a estar llevando a cabo en estas a partir de hoy por parte de Pantalla Uruguay, y seguramente vamos a estar comentando nuevas referencias para el mercado de reposición próximamente. Volvemos al control central de emisión al mediodía, nos reencontraremos hoy miércoles con más información agropecuaria.
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3: 7:50, UNASEF y ANEP firmaron un acuerdo para instrumentar la educación vial en la enseñanza curricular de secundaria.
5: El presidente de UNASEF, Marcelo Metedira, dijo que se ha definido un programa para los estudiantes de cuarto año.
3: Los cursos estarán a cargo de las unidades de tránsito de las intendencias y varias comunas. Ya confirmaron su disposición a participar de esta iniciativa.
7: Leones, Montevideo, Flor, La Valleja, ya están confirmados, y la semana pasada estuvimos en la reunión, reunión con todas las direcciones de tránsito del país que nos invitaron a participar. Planteamos esto, todas las direcciones de tránsito de todo el país se pronunciaron a favor y están haciendo, los que no confirmaron todavía, las consultas correspondientes a sus intendentes. Hay un programa para instrumentar que ya ANEP lo aprobó. Estamos hablando de 11 módulos que tienen distintas temáticas: normativa, jurídica, de salud, una preparación que abarca todas las áreas del tránsito. O sea, por eso lo aclaro, no es un taller como estábamos habituados, aquello de que iba la intendencia, haga un taller y se iba. No, acá hay un programa educativo que hay que cumplir, insisto, son 11 módulos.
8: ¿Qué se busca con esto?
7: Concientizar que las personas estén preparadas para afrontar los temas del tránsito. Yo digo que ¿cómo podemos pedirle a alguien que cambie una conducta de algo que no conoce, ¿no? Y en cuarto año de liceo o en primero de educación media superior, son las edades donde la gurizada empieza con más independencia a moverse en el tránsito. También dije siempre, esto va a ser el cambio más importante que Uruguay va a tener en materia de tránsito, desde nuestra opinión, en materia cultural, pero no es suficiente. Si no logramos que la justicia actúe, lo que venimos trabajando en ley de falta, si no instrumentamos el permiso por puntos, si no hay más fiscalización, por sí solo el sistema educativo no va a resolver los problemas del tránsito. Para nosotros se mide en la globalidad de lo que se resuelva como trabajo, de las medidas que se tomen como trabajo.
3: Marcelo Metedier es el presidente de UNASEV.
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6: Última tundirán. El gobierno recalcó que Estados Unidos debe esperar una repetición de sus derrotas pasadas en el campo militar si no acepta la propuesta presentada por Teherán para poner fin al conflicto en Oriente Próximo. Si el enemigo no cede a la justa demanda de Irán y la vía diplomática, debe esperar que se repitan sus derrotas pasadas en el campo de batalla. Así lo dijo el portavoz del Ministerio de Defensa iraní, Reza Atalaini, quien subrayó que si no se logran estos derechos razonables y definitivos, el enemigo no podrá salir del Senegal, en el que se encuentra atrapado.
7: Las autoridades de Rusia anunciaron hoy el derribo de cerca de 290 drones lanzados durante las últimas horas por el ejército de Ucrania tras el reinicio de las hostilidades durante la jornada de ayer, tras el fin del alto al fuego de 3 días entre el 9 y el 11 de mayo. El Ministerio de Defensa ruso especificó en un comunicado que los sistemas de defensa antiaérea destruyeron 286 aparatos en varias regiones. Asimismo, recalcó que también se realizaron interceptaciones sobre las aguas de los mares Negro y de Azov, así como sobre la península de Crimea, anexionada por Moscú en 2014, un paso no reconocido hasta la fecha por la comunidad internacional.
6: El gobierno de Australia anunció que se sumará a una misión estrictamente defensiva encabezada por Francia y Reino Unido para garantizar la libertad de navegación en el estrecho de Hormuz ante las restricciones impuestas por Irán. El ministro de Defensa australiana, Richard Morales, resaltó durante una reunión encabezada por París y Londres sobre este tema que Australia está dispuesta a apoyar una misión militar multinacional independiente y estrictamente defensiva liderada por Reino Unido y Francia una vez que se establezca.
7: Los ministros de Exteriores de China y Pakistán, Wang Yi y Sajid Dar, respectivamente, mantuvieron en las últimas horas una conversación telefónica para abordar sus lazos bilaterales y el conflicto en Irán. A pocas horas de la llegada a Pekín del presidente de Estados Unidos, Donald Trump, Wang aprovechó la conversación para destacar los esfuerzos de mediación de Islamabad para sacar adelante un diálogo entre Washington y Teherán, incluido un alto al fuego en vigor desde el 8 de abril, al tiempo que reiteró la posición de principios del gigante asiático ante el conflicto en Oriente Próximo. Así, la cartera de Exteriores de China señaló en un comunicado que Wang expresó el deseo de que Pakistán mantenga su postura, intensifique sus esfuerzos de mediación y contribuya a una resolución adecuada sobre la apertura del estrecho de Hormuz y la restauración de la paz regional.
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0: Muy buenos días, amigos, bienvenidos a El Despertador, el noticiero de la 91.9 Amanecer FM. En la mañana de este miércoles 13 de mayo, vamos a ir como siempre hasta las 9 para llevarles todas las noticias de Colonia, de Uruguay y del mundo. Ya le damos los muy buenos días y la bienvenida a Claudia Zavala. ¿Qué tal, Claudia?
1: Buenos días, Juan. Buenos días a todos. Listos para compartir con ustedes nuestro recorrido al comienzo del día por las principales noticias.
2: Titulares.
0: Y comenzamos con los títulos en el panorama local. En el marco de las prácticas educativas, se está realizando relevamiento de las baldosas patrimoniales en Colonia.
1: Fue capturado el recluso de 71 años de Piedra de los Indios, que hacía casi dos meses estaba prófugo.
0: Hoy se estará realizando el lanzamiento de la cuarta semana del tango en Colonia, que irá del 23 al 29 de mayo.
1: Nuevas estafas en Colonia, personas engañadas en compras por redes sociales.
0: No me voy, estoy llegando. Así recuerdan a Mujica sus compañeros, adversarios y artistas.
1: Cardama inició arbitraje a nivel internacional contra el Estado. Sánchez aseguró que el gobierno actuó apegado al derecho.
0: Terrible, una mujer murió embestida por un tren en el departamento de Florida.
1: Justicia resolvió mantener la prisión domiciliaria a Moisés Martínez, solicitó un informe a ITF sobre su salud mental.
0: Según The Economist, Keir Starmer está a punto de irse.
1: Realizaron en Islas Canarias las primeras evacuaciones de ocupantes del crucero que sufrió brotes de antivirus.
0: Donald Trump publicó en su red social una imagen de Venezuela como el estado número 51 de Estados Unidos.
1: La Unión Europea prohibió la importación de carnes desde Brasil a partir de septiembre.
0: En el panorama deportivo, hoy empieza a jugarse la cuarta fecha del torneo Apertura de la División A de la Liga de Fútbol de Colonia. Se dio a conocer la nómina de Bielsa, justamente con los futbolistas preconvocados para el Mundial 2026.
2: Los datos del tiempo.
1: Bueno, 8 de la mañana, 8 minutos. La temperatura en nuestra ciudad es de 9 grados 8 décimas. Humedad 83%. Viento del sur a 19 kilómetros en la hora. Visibilidad óptima 20 kilómetros. La presión 1018.2 minutos. La temperatura en nuestra ciudad es de 9 grados 8 décimas. Humedad 83%. Viento del sur a 19 kilómetros en la hora. Visibilidad óptima 20.

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2: Nos metemos ahora a noticias de carácter local. Hablamos en esta oportunidad de lo que tiene que ver justamente con el relevamiento de baldosas patrimoniales en el marco de las prácticas educativas de la Escuela Taller de Artes y Oficios Patrimoniales Manuel Lobo, dependiente del Departamento de Desarrollo Humano de la Intendencia de Colonia, que justamente informa al respecto que en este marco se inició la primera etapa de relevamiento de las baldosas originales del frontón del Real de San Carlos sobre la calle Alfredo Zitarrosa, correspondientes a una inscripción parcial con las iniciales RSC ubicadas frente a las puertas de acceso sobre la mencionada calle. Esta tarea es indispensable para la reconstrucción total de las letras originales a realizar por los estudiantes de la Escuela Taller. Aunque el desgaste, el paso del tiempo e intervenciones posteriores dificultan la lectura completa de sus caracteres, estas siglas continúan siendo un símbolo profundamente representativo del histórico Real de San Carlos, uno de los primeros complejos turísticos del país y parte fundamental del patrimonio cultural de la zona. La tarea estuvo coordinada por Debbie Schweck con el arquitecto Walter de Benedetti y las prácticas educativas a cargo de la arqueóloga Ana Gamas, el arquitecto Jorge Sandri y el docente Eddie Olace, quienes acompañaron a los estudiantes del curso de albañilería en la realización de dicho trabajo.
3: Fuentes policiales confirmaron la captura del recluso Ramón Beltrán, que se fugó de la cárcel de Piedra de los Indios el pasado 24 de marzo. La captura se produjo en la tarde de este lunes en una zona rural próxima a Florencio Sánchez. La justicia de Rosario lo indagó, dispuso luego su regreso al establecimiento de reclusión departamental. Ramón Beltrán, oriundo de Rosario, fue condenado en 2005 por homicidio junto a su hermano Carlos. Fueron condenados como autores de los homicidios de un matrimonio del paraje Boca del Cufré y de un productor rural de Camino Concordia. También se los acusó de haber actuado en copamientos en Cufré y Colonia Valdense entre los meses de marzo y mayo del año 2004.
1: Noticias nacionales.
2: Terrible, una mujer murió embestida por un tren en el departamento de Florida. La formación transportaba celulosa hacia Montevideo. Se maneja la hipótesis de un suicidio. Una mujer murió este martes tras ser embestida por un tren a la altura de la localidad de 25 de Mayo en el departamento de Florida. Según información policial divulgada por Florida Diario, sobre las 14:10 ingresó un llamado al servicio de emergencia 911 alertando sobre un accidente ferroviario en la zona. De acuerdo con las primeras actuaciones, el conductor de la formación manifestó que vio a una persona lanzarse delante de la máquina, por lo que esa es la principal hipótesis que manejan los investigadores. Al lugar concurrió personal de seccional tercera con apoyo posterior de efectivos de seccional quinta de 25 de agosto. En la escena se constató que la víctima era una mujer y se confirmó su fallecimiento a las 14:30 horas. La fiscal de segundo turno dispuso el cierre de la escena, la intervención de policía científica y la actuación de un médico forense. De acuerdo con lo detallado por la emisora WL33 Nueva Radio Florida, el tren viajaba hacia el sur con una carga de celulosa.
3: El astillero español Cardama inició un arbitraje internacional contra el Estado uruguayo por la rescisión del contrato para la construcción de las patrullas oceánicas. El secretario de Presidencia, Alejandro Sánchez, aseguró que el gobierno está con mucha tranquilidad porque el camino fue apegado al derecho. Es bastante débil la solicitud de Cardama de ir a un arbitraje internacional porque uno tiene que agotar la vía nacional primero, indicó. En marzo, El astillero resolvió retirarse de la conciliación judicial iniciada con el Estado de Uruguay, en la que buscaba un resarcimiento económico por la rescisión del contrato. Tampoco recurrió la rescisión. Yo creo que no la recurrió porque el Estado uruguayo recorrió un camino de mucha seriedad, de transparencia y de responsabilidad. Quizá la preocupación que tuvo este gobierno es la que no tuvo la administración anterior, que nos llevó a no tener los controles suficientes para analizar si efectivamente no tenía solvencia la empresa y si podía presentar una garantía en tiempo y forma. Por tanto, para nosotros lo tomamos con mucha tranquilidad. Naturalmente, está en su derecho de buscar el espacio que entienda necesario, pero de alguna manera estamos muy tranquilos porque el camino que recorrimos fue muy apegado al derecho nacional, según remarcó.
1: Internacionales.
2: Donald Trump publicó en su red social una imagen de Venezuela como el estado número 51 de Estados Unidos. Un mensaje publicado por Donald Trump en redes sociales junto a una bandera estadounidense y un mapa venezolano generó posiciones encontradas y reacciones inmediatas en Caracas respecto a la soberanía de la nación sudamericana. El presidente de Estados Unidos, Donald Trump, publicó este martes en su plataforma Truth Social un gráfico que muestra el mapa de Venezuela con el fondo de una bandera estadounidense y la leyenda 51 State. La publicación, difundida mientras el mandatario se dirigía a China para una cumbre de alto nivel, intensificó el debate sobre la relación entre ambos países tras la captura de Nicolás Maduro en enero en una operación militar estadounidense. El posteo llega luego de que en declaraciones a Fox News realizadas el lunes, Trump sostuvo que consideraba seriamente la posibilidad de incorporar a Venezuela como el estado número 51, argumentando que los venezolanos lo aman y que su administración mantiene un control efectivo sobre la nación sudamericana rica en petróleo. El mandatario estadounidense ya había realizado comentarios similares en marzo, sugiriendo en tono irónico la integración venezolana tras el triunfo de la selección nacional en el Clásico Mundial de Béisbol 2026. La reacción no tardó en llegar. Desde Caracas, Delcy Rodríguez, presidenta encargada de Venezuela, negó rotundamente que su país contemple convertirse en un nuevo estado de Estados Unidos. Jamás estaría previsto, porque si algo tenemos los venezolanos y las venezolanas es que amamos nuestro proceso de independencia, afirmó Rodríguez este lunes desde La Haya, donde participó en la fase final de las audiencias ante la Corte Internacional de Justicia por la disputa territorial del Esequibo. Rodríguez, quien asumió el poder en enero tras la destitución y captura de Maduro, ha supervisado un proceso de deshielo diplomático con Washington. Bajo su gestión, sectores claves de la economía venezolana, como el minero y el petrolero, han reabierto a la inversión extranjera, especialmente de compañías estadounidenses. No obstante, la presidenta interina subrayó la defensa de la soberanía nacional. Nuestra historia es una historia de gloria de hombres y mujeres que dieron su vida por hacer de nosotros no una colonia, sino un país libre. La dirigente chavista evitó elevar el tono diplomático pese a la provocadora publicación de Trump y reiteró que Caracas mantiene una agenda de cooperación con Estados Unidos. Ese es el curso, ese es el camino, indicó Rodríguez, quien también resaltó la importancia estratégica de Venezuela por poseer las reservas más grandes de petróleo del planeta y una de las mayores de gas natural. Rodríguez se encontraba en la Corte Internacional de Justicia en La Haya defendiendo el reclamo venezolano sobre el territorio del Esequibo, una región de 160.000 kilómetros cuadrados rica en oro, diamantes, madera y petróleo y cuya soberanía disputa Guyana. La presidenta encargada sostuvo ante los jueces que la controversia debe resolverse por la vía política y no judicial, y acusó a Guyana de socavar los mecanismos de negociación establecidos en el Acuerdo de Ginebra de 1966. La disputa por el Esequibo ha cobrado relevancia internacional desde el hallazgo de grandes yacimientos petroleros en la zona en 2015, lo que llevó a Guyana a solicitar a la Corte Internacional de Justicia la ratificación de la frontera fijada en 1899. Venezuela, por su parte, rechaza la competencia de la Corte y considera vigente el acuerdo bilateral de 1966. Desde la caída de Maduro, la administración Trump ha impulsado un plan de tres fases para Venezuela: estabilización, reconstrucción y transición. Funcionarios estadounidenses afirman que la primera fase ya se ha completado en un contexto marcado por la liberación parcial de presos políticos y la aprobación de una ley de amnistía en febrero por la Asamblea Nacional Venezolana. Trump aseguró este martes que su gobierno trabaja para liberar a todos los encarcelados por motivos políticos en Venezuela y elogió la gestión de Rodríguez. Delcy está haciendo un gran trabajo. El pueblo de Venezuela está eufórico con lo que ha pasado. No pueden creerlo. Están bailando en las calles, declaró el presidente estadounidense antes de partir hacia China. A pesar del acercamiento entre ambos gobiernos, sectores opositores y organizaciones de derechos humanos critican que aún permanecen cientos de personas detenidas por razones políticas y reclaman la pronta convocatoria de elecciones. Consultada el 1 de mayo sobre esa posibilidad, Rodríguez respondió que no sabía cuándo se celebrarán nuevos comicios, aunque admitió que serían en algún momento. La principal líder opositora, María Corina Machado, ha descartado por completo cualquier posibilidad de que Venezuela se convierta en un Estado de Estados Unidos, insistiendo en la defensa de la soberanía nacional. Las declaraciones tanto del oficialismo como de la oposición coinciden en rechazar la integración como Estado número 51, pese a la retórica reiterada de Trump en los últimos meses.
3: Los cerca de 150 ocupantes del crucero Hondius que sufrió un brote de antivirus eran desembarcados el pasado domingo horas después de su llegada al puerto de Granadilla, en la isla española de Tenerife, una de las Islas Canarias, en una operación de evacuación a sus países que finalizará en esta semana. Los pasajeros vestidos con trajes protectores azules iban descendiendo por pequeños grupos de la embarcación que zarpó el 1 de abril de la Argentina antes de sufrir el brote que mató a 3 de sus pasajeros. Irán llevados hasta el pequeño puerto en lanchas, según observó la prensa. Los primeros en salir fueron los 14 españoles hacia la hora 8 de la mañana, que fueron llevados al aeropuerto de Tenerife Sur a 10 minutos, donde un periodista de France Press vio cómo llegaban en autobús rojos de la unidad militar de emergencia, con la parte del conductor separada de los pasajeros por una especie de muro profiláctico. Al llegar al aeropuerto, los españoles se cambiaron los trajes de protección y fueron desinfectados antes de despegar en el avión a la hora 10:55 hacia Madrid, donde serán enviados a un hospital militar para hacer cuarentena. La misma operación tendrá lugar con los demás pasajeros, miembros de la tripulación de otras nacionalidades. El pasado domingo hubieron vuelos previstos a los Países Bajos, Canadá, Turquía, Francia, Reino Unido, Irlanda y Estados Unidos, según indicó en rueda de prensa la ministra española de Salud, Mónica García. El último vuelo hacia Australia salió el lunes y, según indicó la ministra, y se encontró junto a otros ministros y el director general de la Organización Mundial de la Salud, Tedros Adhanom Ghebreyesus, para brindar esta información, coordinando y también supervisando todo el operativo. La operación ha comenzado y ya está yendo muy bien. Agradecemos también la coordinación por parte de España y la Unión Europea también se encuentra aquí. Antes de empezar con la evacuación, personal médico subió al crucero llegado a Tenerife en la madrugada para evaluar a los pasajeros y que continúan justamente asintomáticos, según indicó García. En el puerto de la isla del archipiélago atlántico de Canarias podía verse el despliegue del dispositivo con carpas de la Guardia Civil, autobuses rojos de la UME para los traslados al aeropuerto de los pasajeros de dicho crucero que zarpó, como decíamos, el 1 de abril desde la Argentina, exactamente desde Ushuaia. El gobierno español ha insistido en que el operativo cuenta con todas las garantías de salud pública y también fue enfático el jefe de la Organización Mundial de la Salud. Necesito que me escuchen con claridad. Esto no es otro COVID. El riesgo actual para la salud pública derivado del antivirus sigue siendo bajo.
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9: Bien, nos metemos ahora en información deportiva y arrancamos hablando en esta oportunidad de lo que tiene que ver con el fútbol de Colonia. Había cuenta de que en el día de ayer se puso al día la fecha número 3 de la Divisional A, precisamente, de la Divisional B, perdón, del torneo Apertura de la Liga de Fútbol de Colonia, con el duelo entre Central y Artesano. En primera división fue victoria conjunto celeste por 1-0. En reserva también ganó Central por 3-1. Hablamos ahora de la primera división, ya que hoy empieza a jugarse la cuarta fecha del torneo Apertura. Les contamos que se van a estar enfrentando precisamente los equipos de Wanderers y Barrio Sur. Todos los partidos irán a las 19:45 en Sub-20, a las 22 horas en Primera. Este encuentro será en el Bartolo Pilón del paraje La Horqueta. También se medirán precisamente en lo que tiene que ver con esta fecha Juventud y San Carlos en el Estadio de la Rambla Costanera, y Maracaná contra El General en el Parque Raúl Constantín, precisamente en lo que tiene que ver con el fútbol de Colonia y el adelanto de la cuarta fecha del torneo Apertura. Hablamos ahora de lo que tiene que ver con Segunda División, ya que se fijaron los detalles para la fecha número 2 de la fase regular, que va a estar comenzando el sábado de la mañana a las 10 con el duelo entre Uruguay, Montevideo y Cerrito. A la 1 de la tarde en el Saroldi jugarán River y Paysandú, y a las 4 con transmisión de Amanecer de las 3:30 en el Parque Palermo se enfrentan Colón y Plaza Colonia. El domingo de la mañana en el complejo a las 10 juegan Rentistas y Miramar Misiones. Luego a la 1 de la tarde en Capurro se miden Fénix con Tacuarembó. Ese domingo también tendrá a las 4 de la tarde el duelo entre Huracán y Atenas, y cerrando a las 8:30 de la noche Oriental contra La Luz. Seguimos adelante con información deportiva, y en esta oportunidad hablamos de la nómina de Marcelo Bielsa, precisamente la convocatoria preliminar. La Asociación Uruguaya de Fútbol entregó a la FIFA en el día lunes la lista provisional de jugadores reservados para Mundial 2026, que se jugará en México, Estados Unidos y Canadá entre junio y julio, y de a poco empezaron a conocerse algunos nombres que están en la nómina, ya que la AUF no lo hizo público. Así sucedió con varios equipos de fútbol argentino, donde se dieron a conocer tres nombres que le integran, uno de los que se reintegró hace poco y otros dos de buen presente. Recordemos que la AUF no da a conocer oficialmente los elegidos en esta instancia por decisión del entrenador. Fernando Muslera, de 39 años y golero titular Estudiante de La Plata, aparece en la lista y seguramente será titular en el debut celeste de la cita mundialista. Volví a sentir el fuego de competir después de 4 años, ahora ya me metí en el lío y estoy para dar todo, expresó días atrás sobre la chance de jugar su quinto mundial el arquero uruguayo. Su compañero de equipo, el argentino nacionalizado uruguayo Thiago Palacios, también aparece entre los nombres elegidos por Bielsa. El extremo disputó 5 encuentros con la Sub-23, 4 por el Preolímpico 2024 y un amistoso, y sus chances de estar en el núcleo final no son tan amplias. El jugador con pasaje Montevideo City Torque lleva 6 goles y 1 asistencia en lo que va del año con los dirigidos por el cacique Medina. El otro que aparece en la lista preliminar es Matías Zabaldo, formado en Defensor Sporting y actual jugador de Independiente Avellaneda, campeón del Mundial Sub-20 en 2023. En la temporada lleva 5 goles y 2 asistencias para el Rojo, donde es una de las piezas clave. Jamás le diría que no, y menos tan próximo Mundial, había dicho días atrás Luis Suárez, impulsando su chance de estar en la lista, pero Marcelo Bielsa decidió no incluir al delantero del Inter Miami, lo que lo dejó sin chance alguna. La Celeste debutará el lunes 15 de junio ante Arabia Saudita en el Hard Rock Stadium de Miami. En la segunda fecha jugará con Cabo Verde, también en Miami, y el domingo 21 finalizará la fase de grupos contra España. El domingo 21 justamente contra Cabo Verde Miami, y el viernes 26 en Guadalajara, en México, finalizará la fase de grupos, como decíamos, contra el conjunto español. Cerramos hablando de básquetbol ahora para referirnos justamente a la Liga Uruguaya, que en el día de ayer puso suspenso en la eliminatoria entre Malvin y Defensor Sporting. Cuando parecía que el fusionado podía barrer, ganó el conjunto de Malvin por 83-81 y todavía da pelea. Quien sí se metió en semifinales fue el conjunto de Aguada, que terminó venciendo justamente al elenco de Braica Maccabi por 85-81. Así que ya Aguada, Nacional y Peñarol están en semifinales. Resta saber el cuarto equipo que va a definir si es Defensor Sporting, que por ahora llega a la delantera, o Malvin, que anoche descontó.
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10: Bueno, vamos a compartir ahora lo que ha sido el resultado del sorteo de la quiniela nocturna del martes 12 de mayo. La cabeza 650-650, segundo el décimo 045-224, 193-827-626, 470-466, 028 y 532. Décimo primero el vigésimo, 524-048, 082, 320, 357, 171, 032, 922, 160 y 255. Reiteramos a la cabeza Número sorteado 650-650. Los números que resultaron para la tómbola 8, 20, 22, 24, 26, 27, 28, 32, 45, 48, 50, 55, 56, 57, 60, 66, 70, 71, 82 y 93.
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9: Y tocar, lo decíamos, en el día de hoy, sobre las 4 de la tarde, será el lanzamiento de la cuarta edición de la Semana del Tango, que se celebrará en Colonia del 23 al 29 de mayo. Precisamente en esta oportunidad, la actividad será ampliada a distintas localidades: Carmelo, Juan Lacase, Embúes de la Valle, Colonia del Sacramento y Nueva Albesia. Tiene el apoyo de las empresas Monte de Plata y Buquebus. Justamente había cuenta también de que será un evento internacional con artistas que también llegarán desde Argentina. Inicia, reiteramos, el 23 de mayo y se extiende hasta el próximo 29, con entrada libre y gratuita a cada uno de los espectáculos, precisamente dirigido a público en general. La cuarta edición de la Semana del Tango en Colonia, que tendrá su lanzamiento hoy a las 4 de la tarde.
10: Bueno, se presentó una ciudadana en la seccional séptima de nuestra ciudad para radicar una denuncia por estafa. Según el relato de la denunciante, un familiar directo inició el proceso de compra de un automóvil tras contactar a una supuesta automotora a través de la aplicación WhatsApp. Siguiendo las instrucciones de los presuntos vendedores, se realizó una transferencia bancaria de $2,000 en concepto de seña. Tras efectuar el pago, la víctima constató que había sido engañada. En otro hecho, en Carmelo, se presentó ante la seccional tercera un ciudadano para denunciar una estafa bajo la modalidad de venta online. El denunciante relató que contactó a una supuesta empresa a través de la red social Facebook para la compra de un contenedor. Tras continuar la negociación por WhatsApp, los presuntos vendedores solicitaron giros de dinero en concepto de seña y adelanto. La víctima realizó dos transferencias que sumaron un total de $4,039. Una vez efectuados los pagos, el ciudadano perdió todo contacto con los supuestos vendedores. Se está investigando el hecho para dar con los responsables.
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2: No me voy, estoy llegando. Así recuerdan a Mujica a sus compañeros, adversarios y artistas. A un año de su muerte, memorias del día en que dejó de ser enemigo de Sanguinetti, la legalización de la marihuana y su liderazgo. Hace un año, el 13 de mayo del 2025, la historia política del Uruguay se veía marcada por la muerte de un referente, la de José Pepe Mujica. Un día después, las calles de Montevideo se llenaron de cientos de personas que viajaron de distintos puntos dentro y fuera del país para dar su último adiós. El pueblo y los presidentes del mundo, la cúpula del Movimiento Participación Popular y la del Frente Amplio, los expresidentes uruguayos del Partido Colorado y el Partido Nacional, los amigos, los artistas, los poetas, los curiosos. Por unas horas, el día en Uruguay se sintió para muchos en pausa, el fallecimiento de un líder político, la incertidumbre de su legado, las críticas, los elogios, los militantes pintaron los muros con su célebre frase «No me voy, estoy llegando». Las mil versiones de Mujica resonaron como un estruendo. La del hombre sabio, la del filósofo, la del compañero Lucía Topolansky, el guerrillero y fundador del Movimiento de Liberación Nacional Tupamaros, el que dijo arrepentirse de haber usado las armas, pero que también afirmó que entrar a un banco con una pistola calibre 45 es la cosa más linda del mundo. El que para muchos fue presidente más pobre del mundo, el que legalizó el cannabis, el aborto legal y el matrimonio igualitario, el que acogió a presos de Guantánamo y luego se arrepintió, el austero, el polémico, el contradictorio, el florista. A un año de su partida física, Montevideo Portal reunió testimonios con su recuerdo. Julio María Sanguinetti, dos veces presidente de Uruguay, dijo que Mujica tuvo todas las posibilidades de relacionamiento. Fuimos enemigos sin conocernos. Cuando ellos estaban en la guerrilla con las armas en la mano para tirar abajo la institucionalidad en nombre de la revolución, nosotros integrábamos los gobiernos democráticos. No nos conocíamos, recordó. Sanguinetti también rememoró otra etapa junto al referente del MDP, que fue pasada la dictadura cuando se incorporó la vida política. Mujica, el mismo día en que yo doy el discurso en el Palacio Legislativo de inaugural, me dice: «Mire que estamos con usted, presidente», contó. Al líder colorado le sorprendió ese gesto de alguien con quien no tenía mayor conocimiento. Ese acercamiento del líder Frente Amplista marcó una bisagra. A partir de ahí pasamos a ser ya no enemigos sino adversarios políticos, dijo Sanguinetti, que aclaró que su antagonismo fue en el estilo uruguayo. Más tarde recordó al referente del Partido Colorado la vida los encontraría en otra etapa, en una que la compartirían como expresidentes y colegas amistosos. Ese nuevo rol le daba la oportunidad de darle al país un mensaje de convivencia, de cómo con historias distintas, con pasados de enfrentamiento, luego en el clima de libertad y de tolerancia propio de la institucionalidad democrática, podemos dialogar, discutir y hasta hacer muchas cosas en conjunto, dijo el expresidente. En 2022, los exmandatarios publicaron el libro El Horizonte, conversaciones sin ruido entre Sanguinetti y Mujica. Las letras los llevaron juntos a Buenos Aires, donde siguieron buscando reafirmar su ejemplaridad republicana. Sanguinetti también destacó a Mujica sin espíritu de revancha, sin ánimo de venganza, el que pasó por todo y que en el final de su vida buscó siempre la concordia. No miró hacia atrás con cargas de rencor o de revancha, sino todo lo contrario. Para el senador del MDP, Sebastián Sabini, en un día como hoy es importante destacar al republicanismo de Mujica, que dice haber conocido de primera mano cuando fue presidente y se votaron proyectos de ley como la regulación del mercado del cannabis, la despenalización del aborto y la legalización del matrimonio igualitario. Sabini conoció a Mujica cuando tenía 17 años, su vínculo fue en su mayoría político. El legislador de Frente Amplio recordó un día del 2012 en el que Topolansky, quien entonces era senadora, lo llamó por el proyecto que habían presentado con Daniel Radío y Fernando Amado para regular la marihuana del país. Al mismo tiempo, desde el Poder Ejecutivo buscaron impulsar la venta de marihuana para llevar adelante el proyecto. Debían buscar acuerdos en el Parlamento, una tarea que le encomendaron a Sabini. Cuando se votó el proyecto de regulación del mercado de cannabis, Pepe respetó totalmente lo que se había definido y acordado entre la bancada del Frente Amplio y también con otras bancadas u otros legisladores, con los movimientos sociales. Destacó el senador Frente Amplista, que buscó resaltar esa característica republicana de Pepe. Richard Reid, el histórico dirigente sindical de la Federación de Obreros y Empleados de la Bebida, que fue fundador del MDP y conoce a Mujica desde 1989, recordó un día del 2024. Estaba junto a Mujica y Topolansky en la chacra del Rincón del Cerro cuando el año estaba por terminar y el calor comenzaba a sentirse. El referente del sindicato de la bebida quería hablar con ellos sobre la reducción de la jornada laboral, pero desde la mirada de Carlos Slim, el mexicano millonario que tenía vínculo con el expresidente. un tipo capitalista, multimillonario, ¿por qué planteaba la reducción de jornada laboral?, se preguntaba Reed. Entonces les planteó el tema a los dirigentes del MVP, que sabían mucho más de lo que él pensaba. Recibió una larga charla preciosa sobre los pros y los contras de Slim, planteando la reducción de jornada laboral, pero principalmente sobre por qué el capitalista en el mundo de hoy estaba planteando una medida que en definitiva era el estándar de la izquierda y el movimiento sindical, reducir la jornada laboral. Contó el ex dirigente sindical, para Reed las charlas con Mujica y Topolansky siempre eran interesantes y amenas. Julieta Sierra, la diputada más joven del MVP, recordó una recorrida con Mujica en Paysandú. En el marco del plan Juntos, una mujer se acercó al expresidente y le agradeció por su casa, pero él se disculpó. Le dijo que tenía que pedirle perdón por haber llegado tarde, porque ya tendría que haber tenido esa casa muchísimo antes. Y ese era Pepe, ese es Pepe, porque también depende de nosotros seguir manteniendo su filosofía de vida, sus prácticas, sus lecciones, sus acciones para seguir construyendo un Uruguay más justo, que es el que él soñó al decir de Artigas, porque era un gran artiguista, que los más infelices sean los más privilegiados, dijo la legisladora. Sierra sostiene haber sido testigo de que vecinos se acercaran a Mujica y le dijeran que cuando él llegó a ser presidente sentían que había llegado uno de ellos ahí. Para la diputada hay muchos Pepe, no solo el presidente, aunque reivindicó que su asunción en el Ejecutivo significó que una persona común llegara a la presidencia. Susana Pereira, fundadora del MVP y ex legisladora de Frente Amplio, recordó cómo era la chacra del Rincón del Cerro en sus orígenes. No siempre fue así, comenzó. La ex diputada contó que el campo era muy fértil, pero la casa estaba muy deteriorada y era un ranchito muy precario. La vez en la que el abogado Hugo Batalla le preguntó a Mujica si estaban en la cocina, cuando en realidad era toda la casa. El día que estaban reunidos y la casa se llovió, tuvieron que correr los muebles porque se inundaba el rancho. Cuando llegaba y el líder del MVP le sumaba a la tarea que estuvieran haciendo, él, que podía ser atar flores o deschalar maíz. Pereira lo recuerda a Mujica por lo productivo, como la vez en la que visitó su casa y la de su esposo, el exministro Eduardo Bonomi, y le sugirió que criaran gallinas. Jesty Prieto, integrante de Caribe con K, quien fue integrante de la lista 906 en las elecciones pasadas, recordó a Mujica como una persona referente. Para el artista, el expresidente fue drástico, entendible y respetado. Es un honor inmenso para nuestro pueblo, remarcó.
1: La jueza María Noel Odriozola resolvió este martes mantener la prisión domiciliaria para Moisés Martínez, condenado por homicidio pese a los incumplimientos. Fiscalía resolvió apelar la resolución judicial. La prensa informó semanas atrás, en base a reportes de la tobillera electrónica que tiene colocada, que Martínez salió al menos en 3 oportunidades de su casa cuando tiene prisión domiciliaria total. Sin embargo, la justicia entendió que las violaciones no son de entidad como para acreditar un peligro de fuga. El 4 de junio habrá una nueva audiencia de seguimiento de arresto domiciliario con citación de la madre de Martínez y para seguimiento de la evaluación de su salud mental. Para esto, la jueza dispuso una pericia del Instituto Técnico Forense sobre el estado actual de la salud mental del imputado y la existencia de riesgo autoagresivo, necesidad de internación o tratamiento y compatibilidad con el régimen de privación de libertad. Así lo señala información judicial a la que accedió la prensa. Para esto se solicitó de forma urgente la historia clínica de Moisés Martínez AC para derivar al Instituto Técnico Forense. Para esto el imputado dio su autorización y relevó el secreto profesional. Los argumentos que presentó la defensa de Moisés para mantener su arresto domiciliario no justifica, pero sí explica, y la jueza entendió de recibo las explicaciones, dijo y señaló. Se dan estos 2 incumplimientos donde en realidad son minutos. Era de madrugada, estaba bajo el efecto de alguna ingesta de psicofármacos, que sin comprender mucho la situación del perímetro y solicitando por alguien externo, que es su pareja, por recibir un apoyo, era de madrugada a una cuadra de su casa, él se retira y ante el llamado inmediatamente vuelve a su hogar. Los abogados solicitaron un cambio de domicilio que fue concedido por la justicia y que quedará bajo reserva. La solicitud de la defensa en ese sentido fue porque estaba la mirada pública con vecinos filmándolo constantemente, indicaron. El abogado de Moisés, Rodrigo Rey, recordó que la sentencia original del arresto domiciliario, que se resolvió el 20 de abril, fue apelada y que este miércoles vence el plazo para que se expida al tribunal. Además, la fiscal también apeló la resolución de este martes, por lo que las medidas cautelares del caso volverán a ser evaluadas en un tribunal.
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2: Según The Economist, Sir Keir Starmer está a punto de irse. Justamente Keir Starmer ha prometido seguir luchando. El martes por la mañana, cerca de 100 diputados laboristas, incluidos ministros, habían pedido la dimisión del primer ministro. Figura de gabinete como Shabana Mahmood, la ministra del Interior, han hecho lo mismo en privado. Pocos esperan que permanezca en el cargo por mucho tiempo. Se trata de una caída estrepitosa para un primer ministro que en menos de 2 años ha dilapidado la segunda mayor mayoría parlamentaria desde la Segunda Guerra Mundial. Los últimos problemas del primer ministro comenzaron el viernes tras los desastrosos resultados de las elecciones locales, tal como se preveía. El Partido Laborista perdió apoyo en circunscripciones del norte favorables al Brexit y en ciudades laborales y liberales y diversas. Los ayuntamientos de lugares como Wigan, antigua ciudad minera del noroeste, se derrumbaron junto con Westminster, uno de los lugares más prósperos de Gran Bretaña. Un sonriente Nigel Farage, cuyo partido populista fue de derecha, Reform UK, quedó en primer lugar y acaparó toda la atención. Para entonces, los diputados laboristas ya habían tenido suficiente. El goteo que pedía la dimisión del primer ministro se convirtió en una avalancha. Jóvenes diputados ambiciosos, temerosos de perder sus puestos, se unieron a los habituales para exigir la dimisión del primer ministro. El lunes por la noche, los ministros del gabinete comenzaron a presionar al primer ministro para que renunciara. El martes por la mañana, los ministros subalternos pedían públicamente lo mismo. Sir Keir ha sufrido índices de popularidad bajísimos, convirtiéndose en uno de los primeros ministros menos populares de la historia. Por ahora se ha comprometido a luchar, lo que complica aún más su sustitución. Cualquier aspirante necesitaría el apoyo de 81 diputados laboristas, una quinta parte del grupo parlamentario, para convocar elecciones internas. Si Sir Keir decidiera presentarse, sería nominado automáticamente. En caso contrario, si solo se presentara un rival, este se convertiría en líder por defecto, como ocurrió con Gordon Brown en 2007. Si se produce una contienda, el próximo primer ministro será elegido por unos 300.000 miembros del Partido Laborista. Las recientes elecciones internas del partido han durado meses. Ninguna se ha celebrado con el Partido Laborista en el gobierno. A los miembros de base del partido, un grupo peculiar de profesores jubilados, funcionarios y sindicalistas, nunca se les ha pedido que voten por un primer ministro. Si Sir Keir se marcha, se convertirán en los votantes más importantes del país. Cada aspirante tiene sus efectos. Andy Burnham, alcalde de Manchester y figura clave del Partido Laborista en Gran Bretaña, no es diputado. Angela Rayner, la ex viceprimera ministra de izquierda, espera el resultado de una investigación sobre sus asuntos fiscales. Ed Miliband, secretario de Energía, goza de popularidad en el partido, pero ya perdió unas elecciones generales como líder laborista en 2015. Wes Streeting, el ambicioso secretario de Salud, es popular entre la derecha laborista, pero despreciado por sus colegas de izquierda. Figuras veteranas del Partido Laborista como Yvette Cooper o David Lammy podrían intentarlo, lo que desataría una lucha por conseguir las nominaciones necesarias para figurar en la papeleta de las elecciones más extrañas de Gran Bretaña. La inestabilidad política ha empeorado una situación económica ya de por sí delicada. Gran Bretaña padece el mismo mal de la elevada deuda y bajo crecimiento que aqueja al resto de Europa. Ahora su partido gobernante está sumado en una guerra civil. La rentabilidad de los bonos de Estado ha alcanzado su nivel más alto en 30 años, en parte debido a la preocupación de que el sucesor de Sir Keir pida más préstamos. Quien quiera que ascienda el cargo de primer ministro se enfrenta a una situación muy difícil. Por ahora, lo único que pueden hacer los votantes británicos es presenciar la ya conocida imagen de un primer ministro luchando por su supervivencia.
1: En lo que ha sido calificado como un duro revés para la administración de Luis Ignacio Lula da Silva, la Unión Europea ha anunciado que a partir del próximo 3 de septiembre quedará prohibida la importación de carne y otros productos de origen animal destinados al consumo humano procedentes de Brasil. Según informa el diario español El País, la decisión responde a los esfuerzos de Bruselas por combatir la resistencia a los antibióticos, una de las mayores amenazas para la salud pública global. La Comisión Europea ha decidido retirar a Brasil justamente de la lista de países autorizados para exportar estos productos tras determinar que el país sudamericano no cumple con las normativas que exigen que los alimentos estén completamente libres de agentes antimicrobianos utilizados para el engorde del ganado. Esta restricción no solo afecta a la carne bovina, sino también a productos como la miel, el pescado y diversos embutidos. El veto supone un golpe directo a las finanzas brasileñas. De acuerdo con datos publicados por El País, las exportaciones de carne de vacuno hacia la Unión Europea superaron las 370.000 toneladas en 2025, lo que representó ingresos por aproximadamente 1.800 millones de dólares. Brasil es actualmente el mayor exportador mundial de proteína animal y el principal proveedor agrícola del bloque europeo, posición que ahora queda en entredicho justamente.
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2: El dólar de Estados Unidos está a 38,65 para la compra, 41,05 para la venta. El euro, 44,29 y 49,58. Peso argentino, 0,020 y 0,20. Real brasileño, 7,45 la compra, 9,15 la venta.
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1: Bueno, siendo las 9 de la mañana, 2 minutos, la temperatura en nuestra ciudad 9 grados 4 décimas. Con respecto a la máxima para hoy, 21 grados, tendremos neblinas y bancos de niebla al finalizar el día. Mañana jueves, nuboso y cubierto con periodos de algo nuboso, mínima 4, máxima 20. También al finalizar la jornada, disminución de la visibilidad por neblinas y bancos de niebla. El viernes, para cerrar la semana, claro, el cielo y algo nuboso. Vamos a comenzar una jornada con baja visibilidad, pero después estaremos mejorando la misma. Mínima de 3 grados, máxima de 20. Bueno, Juan, ¿de qué irá la mañana en radioterapia?
2: Bueno, bien, vamos a estar hablando de distintos temas, justamente que tienen que ver con nuestra ciudad, con nuestro departamento. Ayer recorría por la zona este del intendente de Colonia, Guillermo Rodríguez. Vamos a estar repasando lo que dejó esta gira. Estaremos hablando también del lanzamiento de la Semana del Tango, cuarta edición, que se estará desarrollando hoy en horas de la tarde. Mañana se cumplen 75 años de la UTU, justamente, y por eso van a estar visitándonos parte del equipo. Estaremos hablando justamente de deportes, porque ayer ganó Central frente a Artesano, y hoy se juega la fecha número 4, o en realidad la gran parte de la fecha número 4, la división A del torneo de apertura, por los compromisos de OFI del fin de semana para los equipos de Colonia. La prelista de Bielsa, que por orden del técnico no se dio a conocer públicamente, pero ya se filtró y ya se sabe, por ejemplo, que Luis Suárez, como estaba previsto, no iba a estar convocado en esta nominación. Así que bueno, hay mucho para compartir aquí en la mañana de amanecer, ¿eh?
1: Bueno, frustrado. Entonces, el intento, su deseo y su sueño.
2: Usted ya lo venía diciendo. Era algo imposible.
1: Ya lo venía diciendo que era más un sueño de él, un deseo de él, que realmente lo tuvieran ahí estudiando en serio el tema. Bueno, nos reencontramos en la tarde de 16 a 18.
2: Muy bien.
1: Que pasen bien. Chau, chau.
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Bien amigos, arrancamos una nueva edición de Radioterapia por el aire de 91.9 Amanecer FM. En la mañana de este miércoles 13 de mayo, vamos a ir como siempre hasta las 12 para brindarles toda la información del ámbito local, departamental, nacional, internacional, aquí en la mañana de la 91.9, programa número 5476, que tendrá como siempre todas nuestras secciones habituales, buena música también para compartir junto a ustedes en estas tres horas de comunicación, donde, tal cual lo decíamos en el pase, en el cierre del despertador, vamos a estar repasando justamente lo que dejó la gira del intendente Rodríguez por la zona este del departamento. También estaremos hablando de la Semana del Tango que se viene para Colonia, cuarta edición de este evento, que tendrá en esta oportunidad del 23 al 29 de mayo espectáculos no solo en Colonia del Sacramento, sino también en otras localidades del departamento, con entrada libre y gratuita, un evento que es internacional y que, como decíamos, hoy tendrá su presentación en sociedad, su lanzamiento oficial. Vamos a estar charlando con parte del equipo justamente de dirección de UTU, porque mañana se celebran los 75 años de la Escuela Técnica con distintas actividades, justamente también desde las redes sociales, desde los medios, reflotando todo el pasado y el presente, obviamente, de la institución. De eso estaremos hablando en la entrevista. También vamos a estar charlando acerca de deportes, porque ayer Central le ganó a Artesano, completando la fecha número 3 de la Divisional B de la Liga de Fútbol de Colonia, porque hoy empieza a jugarse la cuarta fecha, que en realidad tendrá 3 de los 4 partidos que tiene la Divisional A. Solo quedará para el fin de semana el juego de los equipos que no disputan la Copa de Offi. También vamos a estar hablando de lo que tiene que ver con la lista de Uruguay. En realidad se han filtrado algunos nombres, no la totalidad, por orden de Bielsa. Vaya uno a saber qué quiere esconder Marcelo Bielsa, si va a Lamine Yamal o si va a Mbappé, nacionalizados uruguayos, ¿no? Realmente no debiera haber mucho misterio. Pero bueno, más allá de eso, ya se sabe lo que obviamente veníamos anunciando ese tiempo, que Suárez no iba a estar en esta prelista para lo que será el Mundial Estados Unidos-México-Canadá 2026. Estaremos hablando también de fútbol argentino. Argentinos Juniors y Belgrano son semifinalistas. Eliminaron a Huracán y a Unión, respectivamente. Hoy se conocen los otros dos semifinalistas. Lo mismo que en el básquetbol uruguayo, ya hay 3 de los 4. Aguada, Nacional y Peñarol están en la definición. Malvin ganó, así que estiró la resolución contra Defensor Sporting. Todo eso lo estaremos repasando en un ratito nada más, aquí en la mañana de la 91.9, y distintos eventos, espectáculos y actividades que se vienen para Colonia en los próximos días. Ahora es tiempo de recordarles las vías de comunicación de la radio, cómo pueden comunicarse con nosotros. 452-250-39, ese teléfono en línea, 452-250-39. El mail es amanecer919@dinet.com.uy o amanecer919@gmail.com. Estamos en la Avenida Artigas, casi Fosal, Avenida Artigas 288 de la ciudad de Colonia del Sacramento, saliendo para todo el mundo por amanecerfm.com.uy o coloniatv.uy. Nos pueden seguir también en nuestras redes sociales, ya sea en Facebook, en Instagram, en YouTube o en TikTok, a través de Amanecer FM o Amanecer 919. O también nos pueden enviar un mensaje de texto o un WhatsApp al 099-525228, 099-525228 o 091-520-919. 091-520-919. Ahora es tiempo de hacer una pausa, la primera. Ya venimos con más hasta las 12.

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31 minutos van de las 9 de la mañana, seguimos adelante en la 91.9 y hablamos ahora, mientras escuchamos a Maya Castro, de la excavadora sobre neumáticos, licitación abreviada número 19/2026. La Intendencia de Colonia realizará la adquisición de una excavadora sobre neumáticos a través de la licitación abreviada número 19/2026. Los pliegos de condiciones generales y particulares pueden consultarse en el portal web de la comuna, que es colonia.gov.uy, en el sector licitaciones, concursos de precios y o en compras y contrataciones del Estado. Las consultas podrán realizarse en el Departamento de Obras al teléfono 452-2363, en horario oficina y sobre la modalidad de apertura en la Dirección de Adquisiciones y Compras Estatales al teléfono 452-7000, interno 290, 452-2967 o al 452-0957 en horario oficina. La apertura se realizará el próximo 28 de mayo a la hora 14 en forma automática en el sitio web justamente que figura allí, colonia.gov.uy.

34 minutos van de las 9 de la mañana. La temperatura en Colonia actualmente es de 11 grados. Tenemos que hacer una pausa. Buen tiempo en la capital departamental. 71% de la humedad relativa. Cumplimos con los auspicios. Ya venimos.

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51 minutos van de las 9 de la mañana, escuchamos a Los Pericos. 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

54 minutos van de las 9 de la mañana. Vamos a hacer una pausa. A la vuelta estaremos ya metiéndonos en la charla, en la entrevista justamente de la mañana, que tiene que ver en esta oportunidad justamente con los 75 años de la UTU. Justamente vamos a estar hablando acerca de esta conmemoración y todo lo que se viene para el día de mañana, que será justamente la fecha aniversario. Pausa y ya venimos.

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0: Bien, amigos, continuamos adelante en la mañana de la 91.9. Nos metemos en la charla, en la entrevista central, que tiene que ver en esta oportunidad justamente con la UTU y con los 75 años de la Escuela Técnica, nada más y nada menos. Por eso nos visita su subdirectora del turno nocturno, Dora Ferreira, y también Vanessa Lezardo, docente de la institución. Buenos días, bienvenida, ¿cómo le va?
1: Buenos días.
0: Bueno, un gusto saludarlas y recibirlas aquí en la radio, porque se viene una fecha interesante, ¿no? Contundente, 75 años. Está claro que, por más que sea una frase hecha, no se cumplen todos los días. Y por eso, desde el equipo han tomado la decisión de festejarlo como se merece, ¿no?
1: Sí, estamos en un equipo de organización de la escuela, donde estamos varios docentes trabajando en eso. Y organizando para mañana los festejos. Y bueno, la idea es invitar a la comunidad, docentes, exfuncionarios, alumnos, a que participen de esta actividad en la escuela. Que se ha dedicado a desde muchísimo tiempo a generar profesionales para la comunidad.
0: Sin dudas, ¿qué se priorizó a la hora de pensar justamente en una fecha tan contundente, tan importante? Y lo que decías, el aporte que ha tenido la escuela sin dudas para la sociedad coloniense, ¿qué fue lo que se trató de marcar o remarcar justamente esta fecha?
1: Primero y principal, la comunidad educativa, los valores de la escuela, Y buscar la manera de integrar a las nuevas generaciones a este festejo y recordar un poco el pasado de la escuela, cuando comenzó, sus inicios, y hoy en día cómo está formando a los estudiantes.
0: Ese sentido de pertenencia, ¿no? Porque uno supone que cada centro de estudios obviamente tiene su particularidad, uh-huh, su especialización o su especificidad, pero ni que hablar que la UTU en Colonia de alguna u otra forma ha cumplido un rol muy, muy importante, ¿no?
1: Sí, definitivamente. Por eso queremos remarcar el trabajo que realizamos a la escuela, los oficios que se crean para la comunidad, que se acerque la población, que se acerque la comunidad a ver lo que estamos haciendo en la escuela, que vean el trabajo que están haciendo los alumnos y el trabajo que se está haciendo tanto en todos los turnos de la escuela y lo que les queremos mostrar para que nos acompañen y que vean también otra oportunidad de educarse.
0: Uh-huh. Esta alternativa, Vanessa, contanos un poco tu área, tu especialidad.
2: Bien, yo soy profe de biología, ya hace muchos años que trabajo en la orientación de turismo. Y bueno, lo que nos permite enseñar desde nuestras asignaturas y como docentes en UTU es esa oportunidad que tenemos de enseñar desde el hacer, ¿sí? Y eso es lo que a su vez se valora mucho, porque los estudiantes de algún modo se van proyectando a futuro, tienen esta posibilidad de hacer proyectos al final del bachillerato, y ahí muestran justamente las distintas actividades que han empezado a trabajar en el año.
0: Claro, uno siempre lo asocia, a mí no me tocó concurrir a la UTU, pero uno siempre lo asocia con eso, con la práctica, con tener mucho más la experiencia, si se quiere, más vívida o más cercana de poder aprender haciendo, ¿no?
2: Exacto, más desde ese lugar, que es lo que rescatamos mucho desde lo que es enseñar en UTU. Uh-huh. Todo lo que hacemos, si bien he trabajado en otras orientaciones, en turismo es la que hace más de 20 años que trabajo, tiene como particularidad esto de también tener la posibilidad de conocer diferentes departamentos de nuestro país y también conocer un poco lo que es la cultura del lugar.
0: Bueno, y Turismo Colonia obviamente tiene una implicancia muy importante, muy contundente, por lo que significa nuestro lugar, y debe ser mucho más fácil poder enseñar una materia de estas características con este escenario.
2: Exactamente, ¿no? Y más que nada como patrimonio de la humanidad que nos representa.
0: ¿Cómo está la UTU hoy? Dorita, obviamente hablando de lo que significa estructura edilicia, lo que significan las cargas horarias, los docentes, en fin, todo lo que hace a un centro educativo.
1: Bueno, tenemos el turno de la mañana, de la tarde y el turno de la noche, aproximadamente 800 estudiantes. Es una gran cantidad, sí, contentos, claro, de tenerlos, muchos bachilleratos. ¿Cómo decirte? Va a ser una lucha continua el tema de lo de edilicio. O sea, tenemos una cocina de uh-huh, la década de los años 60, que a hoy, a lo que es, a lo que se trabaja y a lo que se cocina y se está cocinando para este evento, La escuela necesita una reforma en el tema de la cocina. Los talleres también es muy importante. Hay problemas edilicios graves.
0: Da la sensación que se ha ido emparchando un poco, pero no una estructura de fondo.
1: Sí,
0: digamos, ¿no?
1: Se ha ido emparchando. Se han hecho luchas para lograr que la escuela tenga sus modificaciones, pero seguimos todavía con una cuestión edilicia que hay que cambiar. O sea, que hay que modificar y se necesita ese tipo de inversión, tanto en los talleres de carpintería como en todos los tipos de talleres, porque sigue siendo esa escuela que yo hacía la práctica, claro, cuando tenía 21 años, ¿entendés? No, ya pasaron 26 años y la escuela sigue igual y están pasando generaciones tras generaciones de estudiantes, que la escuela sigue igual. Entonces, hay un tema de que se necesita infraestructura en la escuela para la cantidad de profesiones que se forman ahí.
0: A nivel personal, no docente, docente, ¿cómo está?
1: Sigue igual y están pasando generaciones tras generaciones de estudiantes, que la sigue igual. Entonces, hay un tema de que se necesita infraestructura de escuela para cantidades de profesiones que se forman.
0: El personal.

0: vivo, y bueno, eso se nota en la escuela y se está notando ahora más en estos festejos que la presencia de los profes, uh-huh. de los estudiantes, el compromiso para este festejo. Se han hecho actividades interturno, van a participar los tres turnos. Eso es muy muy satisfactorio para nosotros a nivel de organización.
1: Y a nivel comunidad, porque obviamente ya vamos a ahondar un poquito y repasar un poco los festejos, está claro que es un momento complejo, difícil, si se quiere, había cuenta todo esto que ha sucedido en las últimas semanas, de temas de violencias, amenazas, en fin, toda esta historia que realmente en flaco favor le hace a la comunidad y concretamente a la convivencia. Ustedes como docentes, como gente vinculada a la educación, ¿cómo están viviendo estas situaciones puntuales que se vieron, que no dejan de ser un foco de preocupación?
0: Bueno, nos enteramos de las situaciones que estaban sucediendo en nuestras instituciones, en la escuela no sucedió. Pero sí hay que seguir trabajando con el tema de convivencia, claro. y violencia. O sea, se tienen que seguir haciendo talleres y trabajando con los equipos multidisciplinarios, no solamente con los estudiantes, sino con los docentes, para crear un clima de trabajo donde el aprendizaje sea más fructífero para los chiquilines. O sea, creo que en un clima de convivencia se trabaja mejor y se aprende mejor, sobre todo el aprendizaje de ellos. Y bueno, por medio de las coordinaciones, la idea es ir manejando todas estas situaciones y mejorando. Hay charlas donde se invita a los padres, en la comunidad, ayer hubo, y en la semana que viene también va a haber actividades donde determinados médicos van a hablar con los padres, uh-huh. con los docentes, con todos aquellos que estamos en la educación. Y bueno, y nos seguimos formando continuamente, claro. pero bueno, en un ámbito educativo donde continuamente estamos conviviendo y están viviendo situaciones, no es poco darse cuenta que la violencia que se vive en la calle se lleva se traslada al ámbito educativo, uh-huh. y de ahí hay que contener. También partimos de que uno no es terapeuta ni es psicólogo, no, pero que desde el punto de vista pedagógico en el que uno se formó como profesional, intenta acompañar a los estudiantes, pero se necesita el apoyo de externo, claro. De que nos acompañen en este proceso para poder contener a los estudiantes.
1: Sí, un tema que nos ocupa a todos. Vanessa, sí. como profesora, obviamente, con tantos años de experiencia, ¿cómo notás este momento puntual? Recién Dora decía, bueno, afortunadamente, si se quiere, no se logró o no se vivió en la escuela técnica, pero concretamente, ¿te preocupa esta situación? ¿Lo palpás? ¿Cómo lo ves?
2: Sí, en realidad, creo que más allá de como docentes, muchos estudiantes manifiestan esa misma preocupación, las familias. La violencia es un problema social, sí, claro. Entonces son muchos actores que estamos sumergidos en ese aspecto. Y por lo tanto, como decía recién la subdirectora, nosotros necesitamos de otros profesionales. Es como que lo que pasa por ahí en las situaciones en la casa, en la calle, en situaciones con las amistades, todo repercute en el liceo, en el salón de clase, en el patio. Y de esa manera nosotros como docentes o los profesionales también como equipo de dirección, adscriptos o en el rol que estén, de alguna manera nos tenemos que acercar a ellos, hay que seguir diferentes tipos de protocolo, tenemos que acompañar. Es como que hoy por hoy estamos en ese aspecto de muy visible, claro. de estar y no dejarlo pasar, ¿sí? Porque si dejamos pasar este tipo de situaciones, se vuelve más complejo. Y si lo dejamos pasar y no hacemos nada, estamos siendo cómplices también. Uh-huh. Entonces, a veces algo que parece muy pequeño y se da en el salón de clases, no podemos quedarnos ahí. Ya hay que hablar con adscripto, con el equipo de dirección, tratar de orientar a ese chico, a esa chica, qué es lo que está pasando y por qué se llega a eso, ¿sí? No nos olvidemos de que mucho inicia en las redes sociales.
1: Claro, eso te iba a preguntar, era mi próxima pregunta, porque va concatenado eso, inexorablemente debemos hablar de las redes sociales, que tienen cosas sumamente positivas, pero también Exacto. un arma doble filo, ¿no? Porque muchas veces terminan masificando o terminan potenciando algunos pequeños problemas que existen y se hace una bola de nieve verdaderamente. ¿Uso el celular? ¿Sí? ¿No? ¿Cómo ven esa historia?
2: En nuestra escuela el celular se usa. Yo particularmente, como profe, nosotros nos sirve el uso correcto
1: como herramienta, claro
2: como herramienta de trabajo, ¿sí? porque, digamos, me parece que la tecnología está buenísima desde ese lugar, si hacemos el uso.

0: correcto. Ahora, en una clase de 30, 35 estudiantes, no podemos ver si está en otra red social, si está respondiendo, claro, si está siendo amenazado, escapa, lo que sea, escapa. Uh-huh. Es complicado, pero bueno, tenemos que estar, no es quedarnos ahí detrás del escritorio y seguir, tenemos que recorrer. Se nos escaparán muchas situaciones, pero en esto de acompañar, estar y escucharlos, dar nuestro espacio para escucharlos, o por ahí que nos damos cuenta de que algo está pasando con ese estudiante, abrir los ojos y no quedarnos quietos.
1: Dora, ¿dónde te paras con respecto a esta dicotomía de lo bueno y lo malo del uso del celular y las redes sociales?
2: Bueno, ahora te voy a hablar no solamente como equipo de gestión, sino como profesora, claro, de historia. Yo utilizo muchísimo con mis estudiantes la tecnología. Creo que la tecnología vino para quedarse y va a seguir estando. Es parte, lo que hay que hacer es enseñar el uso responsable. Correcto, de... Claro. Y en qué momento, bueno, pensemos, y en qué momento, bueno, podemos mirar un documento, un documental, algo que nos haya mandado el profe y que tengamos que utilizar hasta la inteligencia artificial, que es dar herramientas para que lo puedan utilizar correctamente y puedan pensar.
1: De acuerdo.
2: O sea, no es que me solucione, que piense por mí, sino qué herramientas le doy al estudiante para que pueda trabajar con la inteligencia artificial. Entonces, con respecto al uso del celular, yo vuelvo a repetirte, es un tema complejo, porque ¿cómo controlás la entrada y la salida del celular? Tenés que tener el apoyo de la familia. ¿Las familias están o no? ¿En qué punto puedo exigir? ¿En qué punto ese teléfono, que es propiedad del estudiante, yo puedo decir, te lo dejás acá? O sea, como docente te puedes manejar de una manera dentro del salón, donde cada uno, con su libertad de cátedra y su profesionalismo, que cada docente lo tiene, lo va a manejar de determinada manera. A nivel de gestión, la escuela tomó la postura de que es el uso responsable del celular, donde el alumno es responsable, la familia es responsable y nosotros, los docentes, somos responsables dentro del aula. Si yo estoy trabajando con el teléfono, con la computadora, por X actividad pedagógica que hago, y está permitida y está dentro de mi currícula, lo voy a hacer. Porque así venimos trabajando. El tema es el uso responsable del dispositivo y los apoyos que tenemos.
1: Sí, porque muchas veces está también en el inconsciente colectivo el hecho de decir, bueno, el chico está todo el día con la pantalla y de repente se aleja de los libros. Y básicamente también se puede leer y mucho en el celular. El tema es cómo lo usas, ¿no?
2: El tema es claramente cómo lo usas. O sea, el tema es que vos podés utilizar mucha bibliografía histórica utilizando el celular y con el uso responsable del estudiante, de estudiando determinadas cosas, matemática, biología, lo que fuera, mirando un video, pero responsablemente. Uh-huh. Ahora, como decía recién Vanessa, se te puede pasar que el alumno estaba mirando determinada actividad y se metió en otra pantalla y está mirando otra cosa. Bueno, intentamos controlarlo, intentamos hacerlo, trabajamos de la mejor manera, se nos pueden pasar situaciones, pero bueno, ese es el desafío de hoy.
1: Sí, aparte es un poco luchar contra los molinos de viento, ¿no? Porque que no lo use en el rato que esté en clase, pero después lo use las otras 23 horas o las horas que sean, es como que es muy difícil dar esa batalla, ¿no? Desde el punto de vista de la prohibición.
2: Claro, por eso el tema de lo que te decía recién, del acompañamiento de las familias. O sea, no es solamente las horas que están en la escuela, sino las horas que están por fuera.
1: Claro.
2: ¿Qué tiempo disponible tienen los chiquilines que no sea deporte o alguna otra actividad? Exacto. Y están pegados a la pantalla.
1: Ocuparlos.
2: O en casa no me controlan. O sea, creo que pasa por una cuestión de educar y nosotros somos una partecita de todo ese educar que va a necesitar ese estudiante, ese adolescente, que uno lo va a acompañar de la mejor manera, que es lo que intenta hacer siempre. Pero es una partecita de la vida de ellos que estamos en la escuela, claro, o en alguna actividad, claro, educativa. Después el resto es el estudiante educándose en diferentes, de diferentes formas.
1: Recién solayabas lo de hacer deporte, que es algo fundamental. Y bueno, creo que UTU ha incursionado de muy buena manera con el bachillerato deportivo, ¿no?
2: Sí, tenemos bachillerato de deporte, funciona bárbaro, los docentes trabajan muy bien interdisciplinariamente entre ellos. Yo las veces que he trabajado como profe de historia con deporte, yo enseño deporte en la historia. Claro. O sea, es como que es fascinante lo que puede llegar a ser involucrándote y los chiquilines cómo se enganchan.
1: Sí, pues aparte se encontró un lugar desde lo formal,
2: sí,
1: para muchos chiquilines que les, sí, gustaba el deporte, pues decían, bueno, no, si no me destaco como atleta, de repente no.
2: Y hace años que están estos bachilleratos, sí, sí, y siempre estamos teniendo cada vez más crecimiento de matrícula, cada vez más estudiantes que ingresan. También quiero aprovechar a agradecer a LOL Cristian, que nos presta las canchas enfrente a la escuela para que los chiquilines practiquen, sí, y hagan actividades, que tenemos ese apoyo como lugar físico, porque la escuela no tiene un, claro, un lugar, tiene deporte, tiene ese bachillerato, pero no tenemos un lugar físico donde los chiquilines puedan practicar. Uh-huh. Entonces, bueno, siempre estamos dependiendo de la ayuda de la comunidad y agradecer eso también, de tener espacios para que los chiquilines puedan tener o tiempo libre y que puedan practicar ahí, puedan ir, o el mismo, lo que te estoy diciendo, de ir a practicar deporte en las canchas.
1: Ni hablar. Uh-huh. Bueno, venimos a la celebración de mañana, justamente este jueves, 14 de mayo. La UTU celebra sus 75 años. Contanos un poco, Vanessa, cómo va a ser la jornada.
0: Bien, primero que nada, se va a realizar el acto protocolar en nuestra escuela. El acto es a las 12 del mediodía y va a ir acompañado también de diferentes actividades que van a estar realizadas por estudiantes, de una manera también de integrar mismo a los estudiantes de los distintos cursos que estén, de los turnos, tanto en la mañana como en la tarde y la noche, sino también poder encontrarnos con la cantidad de personas de nuestra comunidad que, claro, han transitado por nuestra escuela en estos 75 años.
1: Eso va más allá de lo formal y lo protocolar, ese afecto de encontrarse con...
0: Ese afecto, ¿no?, de cuántas historias se pudieron haber compartido, sí, y bueno, y también que si nos pueden acercar fotos de diferentes momentos, como para dar prioridad a todo eso, porque es un patrimonio, claro, para nosotros. Desde ese lugar es fundamental, uh-huh, el intercambio de experiencias, y van a haber actividades justamente también de muestras para que las personas de la comunidad que puedan asistir puedan ver, no quiero decir mucho para que sea como sorpresivo,
1: no
0: también.
1: Spoilear, como se dice ahora.
0: Exacto. Y bueno, estar ahí en un momento de reencontrarnos todos, si bien yo no fui estudiante de UTU hace años que he tenido muchos estudiantes.
1: Claro.
0: Y hoy por hoy ya son profesionales.
1: El cariño es inevitable.
0: Su trabajo,
1: ¿no?
0: El cariño exactamente es inevitable desde ese lugar.
1: Uh-huh. Dora, ¿cómo va a ser la celebración mañana?
2: Bueno, tenemos al mediodía la parte protocolar, sí, con las autoridades, pero a partir de las 10 de la mañana hay diferentes actividades, como decía Vanessa, para festejar con los estudiantes, con los chiquitos de EBI, y después con los bachilleratos, y bueno, con la gente de la noche también, que nos acompañen y son invitados a festejar esto que para nosotros es importante, que tiene que ver con la construcción del futuro de los estudiantes, en este caso de Colonia, y de muchos lados que vienen a estudiar con nosotros.
1: Bueno, y también de lo que es la celebración de mañana, todo un año de festejo, ¿no?
2: Porque vamos a estar todo el año, vamos, sí, a estar todo el año. Esta es la protocolar, que es el 14 de mayo, que bueno, son los 75 años de la escuela, pero después va a haber otras actividades que tienen que ver con algunas de la propia escuela y de los docentes de la escuela, otras después que tengan que ver con la muestra y con todo lo que se hace en la escuela, que se va a ir mostrando a medida que va pasando el año. Va a ser el año entero de festejos.
1: Bien.
2: Mañana diríamos que ese es el más que se cuelga el cartel de los 75
1: años.
2: Puntapié
1: inicial,
2: claro.
1: Y bueno, la verdad que es. Vale la pena, porque es una fecha, como decíamos, muy contundente, porque para Colonia la UTU sin dudas es un emblema muy importante de nuestra educación, así que a invitar a celebrarlos todos, ¿no?
0: Exactamente, sí, los esperamos.
1: Muchas gracias,
2: Bueno, muchas gracias, Juan. Y bueno, los esperamos a todos aquellos ex estudiantes, ex funcionarios, profes, que se acerquen a las
0: familias.
2: Familias, que se acerquen.
1: Dora Ferreira, Vanessa, gracias. Lezardo, justamente de la UTU Colonia, charlaban con nosotros. Pausa, ya venimos con más hasta el mediodía.
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0: 36 minutos van de las 10 de la mañana, escuchamos a Karol G. Y ahora les contamos que Buquebus confirmó que se demora el arribo de China Zorrilla tras el bloqueo en el Estrecho Hormuz. El arribo del ferry eléctrico China Zorrilla, la nueva apuesta de Buquebus para unir Uruguay y Argentina a través del Río de la Plata, sufre una postergación debido a la crisis internacional que afecta al Estrecho Hormuz, una de las rutas marítimas más importantes del mundo. La embarcación, construida por el astillero Incat de Tasmania, en Australia, permanece actualmente detenida en Hobart, mientras la empresa analiza alternativas justamente para concretar su traslado hacia Sudáfrica. El problema surgió porque el buque de carga pesada que debía transportar al ferry quedó atrapado en el Golfo Pérsico en medio de tensiones geopolíticas vinculadas al conflicto entre Estados Unidos, Israel e Irán. El China Zorrilla es el ferry eléctrico más grande del mundo y una de las principales innovaciones tecnológicas en el transporte fluvial regional. La nave fue diseñada especialmente para operar entre Colonia y Buenos Aires, con capacidad para trasladar más de 2.000 pasajeros y unos 225 vehículos. Debido a que se trata de un barco totalmente eléctrico, no cuenta con sistemas de propulsión convencional para realizar un viaje intercontinental por sus propios medios, por lo que necesita un traslado especial mediante un buque semisumergible o alguna solución alternativa. Entre las opciones que actualmente estudian Incat y Buquebus, aparece la posibilidad de contratar otro transporte marítimo especializado o incluso instalar generadores temporales para permitir que el ferry pueda desplazarse parcialmente por sus propios medios. Justamente, con respecto a este tema, la embarcación incorpora un sistema de baterías de alta potencia, convirtiéndose en una referencia mundial en materia de movilidad sustentable. Además, en el puerto de nuestra ciudad ya se realizaron importantes obras de infraestructura eléctrica para abastecer a nuevo ferry una vez que comience a operar regularmente, según consigna el sitio web coloniaya.com. Hacemos una pausa, amigos, cumplimos con los auspicios, a la vuelta los deportes.
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0: 49 minutos van de las 10 de la mañana. Nos metemos ahora en información deportiva, justamente para hablar en este caso de lo que se jugó en Colonia. Nos escuchamos a Cristian Castro. Anoche ganó Central, el Celeste superó Artesano, justamente por el partido que estaba pendiente de la tercera fecha de la Divisional B en el fútbol de Colonia, torneo Apertura. El Celeste ganó en su cancha, tanto en primera como en reserva, 1-0 y 3-1 respectivamente. Bueno, hoy tenemos el adelanto, que en realidad es prácticamente toda la fecha de la cuarta de la Apertura de la Divisional A. Mismo horario para los tres partidos, 19:45 en Sub-20, 22 horas en primera, en el Bartolo Pilón, Wander contra Barrio Sur, en el Raúl Constantín de Tarariras, Maracaná con el General, y en Juventud, el equipo rojo contra San Carlos.
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0: Hablamos ahora de lo que tiene que ver con el fútbol de segunda división, porque se fijaron los detalles precisamente para la fecha número 2 de la fase regular de segunda división. Plaza finalmente va el día sábado a las 4 de la tarde en el Parque Palermo contra el equipo de Colón. Transmisión de Amanecer desde las 3:30 de la tarde.

Justamente les contamos que el sábado a las 10 de la mañana van a jugar Uruguay-Montevideo Cerrito, a la 1 de la tarde River Paysandú, a las 4 Colón Plaza, el domingo a las 10 de la mañana Rentistas Miramar Misiones, a la 1 Fénix Tacuarembó y a las 4 Huracán Atenas, cierran a las 8 y media de la noche Oriental con La Luz. Bueno, se dio a conocer la lista, en realidad no se dio a conocer oficialmente, porque Bielsa así no lo quiere, de los 55 jugadores preconvocados por Uruguay para la lista de 26, que se tiene que dar a conocer antes del 30 de mayo para el Mundial México-Estados Unidos-Canadá 2026. Vaya uno a saber qué quiere esconder Bielsa, pero bueno, esto habitualmente sucede cuando hace las reservas también antes de cada partido eliminatorias. La historia es que crónica de una muerte anunciada, ya se sabía que Luis Suárez, después del fuerte encontronazo que había tenido con el entrenador, no iba a ser convocado, y finalmente el pistolero no jugará su quinto Mundial. Sí lo hará Fernando Muslera, el arquero Estudiantes de La Plata, que ha sido convocado para esta cita mundialista. Cerramos hablando de básquetbol porque anoche justamente hubo victorias del conjunto de Malvin sobre Defensor Sporting, y de esa forma precisamente pone la serie 1-2. Estaba ganando 2-0 Defensor, si ganaba anoche barría. Finalmente fue victoria del Azul de la Playa por 83-81. Quien sí barrió fue Aguada, el conjunto aguatero. Venció a Hebraica Maccabi 85-81, así que de los cuatro semifinalistas del básquetbol uruguayo ya hay tres confirmados: Nacional, Peñarol y Aguada. Resta justamente el cuarto, si es Malvin o Defensor Sporting. Por ahora gana Sporting 2-1 en lo que tiene que ver con los cuartos de final de los playoffs de la Liga Uruguaya de Básquetbol. Cerramos hablando del fútbol argentino porque ayer por los cuartos de final de la Liga fue victoria de Argentinos Juniors 1-0 frente al conjunto de Huracán, que había eliminado a Boca. Y también ganó Belgrano, el equipo de Thiago Cardoso superó 2-0 Unión, a su ex equipo justamente, y está en semifinales. Belgrano Argentino Juniors va a ser una de las llaves. Por la otra manga, hoy juegan Rosario Central con Racing, partidazo, y River contra Gimnasia y Esgrima de La Plata para conocer los otros dos semifinalistas de la Liga Argentina. Van 53 minutos de las 10, hacemos una pausa, a la vuelta estaremos con los títulos del día, ya venimos con más hasta el mediodía.

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7 minutos van de las 11 de la mañana. Escuchábamos a Lenny Kravitz en la 91.9 y es momento de meternos en las principales noticias hasta ahora. Policía retirado le apuntó con un arma a la conductora de un ómnibus tras accidente en el intercambiador Belloni. Agresor detenido. La peatona sufrió fracturas en las piernas mientras que el policía retirado quedó detenido. Tenía el arma cargada con 14 cartuchos y la guía vencida desde el 2016. Video en Instagram, video de Orsi a un año de la muerte de Mujica. Cuando la cosa se complica, la pregunta que uno siempre se hace es ¿qué me diría Pepe? A un año se te extraña, viejo, escribió el presidente Orsi en el video que publicó este miércoles en redes sociales cuando se cumple un año el fallecimiento de José Mujica. Al menos 3 casos, hombre se tira delante de vehículos en Positos, inmune a ser atropellado y pide dinero para atenderse en el hospital. Famoso Carancho, ¿no? El informe de Núbel Cisneros, frío, nublado y sin lluvias, así continúa el tiempo esta semana, de acuerdo al informe del meteorólogo. Por rescindir el contrato, Cardama inició arbitraje a nivel internacional contra el Estado uruguayo. Sánchez aseguró que el gobierno actuó apegado al derecho. Afirma que no hay riesgo de fuga. Justicia mantiene prisión domiciliaria a Moisés Martínez y solicita informe a ITF sobre su salud mental. Viviendas de Imbe imputaron al joven detenido por el ataque a tiros que dejó un bebé baleado en la cabeza a Malvin Norte como coautor de un delito de homicidio especialmente agravado en grado de tentativa y se le impuso la prisión preventiva por 180 días como medida cautelar mientras avanza la investigación. La víctima tenía 30 años, a prisión el joven de 20 años que estaba requerido y se entregó por homicidio en Pan de Azúcar. Ruta 8, un hombre está grave tras recibir disparos en Punta Rieles. Investigan si el atacante intentó robarle la moto. En Cancillería, delegaciones de Uruguay y Argentina se reunieron por planta de hidrógeno verde. Estamos avanzando, aseguró Lubetkin. Avanzan las negociaciones, gobierno y HIF Global confían en anunciar en el mediano plazo la concreción de la inversión en Paysandú. Pide colaboración para ubicarlo. El gobierno, la policía, perdón, busca a un hombre de unos 50 años que frecuenta la zona del Prado, investigado por delitos sexuales. El individuo es investigado por diversos hechos, por información sobre su identificación y paradero. Comunicarse al teléfono 2030-2781 o al correo electrónico depto-delitossexuales@ministerio.gov.uy. Si quieren hacer que la información llegue, no pongan un correo electrónico tan complicado. Es el teléfono 2030-2781 o al correo electrónico depto-delitossexuales@ministerio.gov.uy.

A partir de julio, talleres de educación vial serán materia operativa en cuarto año del liceo en plan piloto en 8 departamentos. En Puerto de Zárate incautaron 16 kilos de cocaína en un buque de bandera italiana que había zarpado del puerto de Montevideo. Niña Alinau, amenazaron a una psicóloga de una escuela de Neptunia tras detectar un caso de violencia intrafamiliar. Mala praxis, polémica por reducción de pena a anestesista. Estamos revisando todo el proceso, es una situación muy triste, dijo la ministra Cristina Lustenberg. Rocha, animales sueltos en la ruta 15 causaron siniestro de tránsito, conductora sufrió politraumatismos varios. Prisión preventiva, asesinato del bebé en Colón, imputan por encubrimiento a un hombre de 46 años. Violencia privada, imputar a un adolescente de 14 años por la amenaza de tiroteo en la UTU a la que concurre. Acuerdo Mercosur-Unión Europea, gobierno recibió consultas de empresas europeas que evalúan instalarse en Uruguay para el desarrollo de la zona. Emocionada al recordar a Mujica, fue una visita protocolar de las miles que se hacen, dijo Topolansky, sobre visita de Orsi al portaaviones de Estados Unidos. En el correo presentaron el sello homenaje a Mujica con un acto encabezado por Yamandú Orsi y la propia Topolansky. Blancos y colorados, la oposición citará al ministro Gabriel Odone al Senado por situación de la economía y cambios a las AFAP. Acuerdo con la Unión Europea como punto de inflexión. Alejandro Pacha Sánchez, secretario de Presidencia, aseguró que Uruguay mantiene un buen relacionamiento con los distintos centros de poder. En panorama internacional, aranceles, IA, petróleo e Irán, los temas centrales. El mundo mira a China por la reunión clave este miércoles entre Xi Jinping y Donald Trump. Trump dijo que el viaje que le pedirá a Xi Jinping, justamente en el viaje, dijo que le pedirá a Xi Jinping que abra la economía de China a las grandes empresas tecnológicas de Estados Unidos, expectativa mundial por esta reunión. El presidente Trump también dijo que la tregua en Oriente Medio está en estado crítico tras rechazar respuesta de Irán. Ex presidente investigado, suspende en juicio contra Evo Morales por trata en Bolivia y renuevan orden de captura. El juicio queda suspendido hasta que comparezca o se haga comparecer por la fuerza pública a Morales y a la madre de la víctima, que también es acusada, de acuerdo a esta información que llega desde Bolivia. Amigos, tenemos que hacer una pausa, cumplimos con los auspicios y a la vuelta estaremos con las novedades del este del departamento con el informe Gabriel Cepich de Rosario FM. Corte y ya venimos.

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3: Juan, amigos de Amanecer FM, el gusto de contactarnos este miércoles para que siga creciendo la alianza informativa, como siempre decimos, entre ustedes, entre Amanecer FM, ahí en la capital departamental, Rosario FM, en la ciudad de Rosario, pero para hablar de lo que ocurre en las distintas localidades de la zona este del departamento de Colonia. En este miércoles, con cielo totalmente celeste, temperatura agradable, sobre todo por la presencia del sol, fundamentalmente. En una tardecita noche que tendrá un descenso importante y, como ya lo hemos dicho, ¿no?, estos números que nos tenemos que acostumbrar de cara a lo que parece ser la llegada de la primer ola de frío que se estaría instalando sobre nuestro país y que estará afectando, obviamente, de forma más que importante a nuestra zona. En esta jornada donde, bueno, en parte, hablar de lo que fue la extensa recorrida que realizó ayer el intendente Guillermo Rodríguez, como siempre, recorriendo las localidades y, bueno, reuniéndose con distintos actores. Ya lo habíamos dicho, estuvo con la gente que trabaja por lo que será el avance en la futura pista de atletismo, en el Parque Retiro, en la ciudad de Nueva Albesia, una pista que apunta, obviamente, no solo a Nueva Albesia, a Valdense, a Rosario, a Juan Lacase, bueno, al desarrollo de muchos de los deportistas que quizás hoy no están entrenando en las mejores condiciones, pensando en competencias no solo nacionales, sino también internacionales. Pero el intendente estuvo con distintas instituciones, con empresas como Colabeco, con las cooperativas, con empresas lácteas, con instituciones educativas, bueno, una agenda muy amplia que, como siempre, marca esta cercanía, esta característica que tiene el intendente Guillermo Rodríguez del diálogo mano a mano con los distintos actores y la posibilidad, obviamente, de llevarse lo que es la información directa de quienes día a día encaran las actividades en las distintas localidades. En esta semana tan especial para Rosario se presenta la moneda que ha acuñado el Banco Central del Uruguay por los 250 años en la jornada de mañana, pero también, bueno, ya se confirma dónde va a funcionar la Casa de la Cultura, dependiendo de la Dirección Departamental de Cultura, un anhelo que tenía la comunidad y que, bueno, tantas veces habíamos dialogado con la alcaldesa Daniela Ahmed. En lo que tiene que ver con el deporte, bueno, la noticia más destacada fue lo que se conoció en la jornada de ayer, por la tarde, en un breve comunicado que brindó en las redes sociales el Club Nacional de Nueva Albesia, donde Oscar Lemes, por decisión propia, deja de ser el técnico del elenco tricolor. Hay que recordar, Nacional es el representante que tiene la Federación de Fútbol de Colonia en OFIA. Arrancó el pasado fin de semana cayendo 1-0 frente a Laureles en Fray Bentos. Oscar Lemes deja de ser el técnico y parece lo más certero es que Diego Benítez se haga cargo del primer equipo, pero todavía no se ha dado la confirmación oficial por parte de Nacional en una semana dura donde Nacional tiene bajas por expulsiones, tiene bajas por lesiones y tiene que ir a visitar a Juventud el próximo domingo. Con el correr de las horas seguramente tendremos más información. El gusto, como siempre, el compromiso. Por supuesto que mañana nos reencontramos.
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1: Bien, escuchamos a Ryan Castro en la 91.9 y vamos ahora con las principales cotizaciones. El dólar de Estados Unidos está 38.65 para la compra, 41.05 para la venta, el euro 44.29 y 49.58. Peso argentino 0.020 y 0.20. Dólar brasileño 7.45 a la compra, 9.15 a la venta.
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1: Sorteo nocturno de Quiniela de ayer, martes 12. Primer premio fue el 650. 650, 650, primer premio. Del segundo al décimo, 045, 224, 193, 827, 626, 470, 466, 028 y 532. Del undécimo al vigésimo, 524, 048, 082, 320, 357, 171, 032, 922, 160 y 255. Reiteramos el primer premio del 650, 650. Vamos con la tómbola, 08, 20, 22, 24, 26, 27, 28, 32, 45, 48, 50, 55, 56, 57, 60, 66, 70, 71, 82 y 93.

Bien, vamos ahora con los datos del tiempo. 12 grados la temperatura en Colonia, buen tiempo en la capital departamental, 62% la humedad relativa. Para el día de hoy justamente se pronostica cielo parcialmente cubierto, mínima 6, máxima 15. Para mañana también cielo parcialmente cubierto, mínima 8, máxima 16. Y para viernes, les adelantamos, continuará igual el tiempo con mínima 7, máxima 17 grados.

Bien, amigos, nos vamos. Cerramos la edición del día de hoy desde Radioterapia. Nos vamos a reencontrar mañana jueves a las 8 con todas las noticias en El Despertador. A las 9 volvemos con nuestro programa. Ahora, tras la pausa, llega la música de la 91.9. A la 1 las noticias de Cori. A las 3 el día de tu suerte. A las 4 la tarde. Y a las 6 tiempo deportivo, en la continuidad de la programación de la 91.9 Amanecer FM, a la cual obviamente los invitamos a seguir. Nos vamos. Muchas gracias por estar de otro lado. Que tengan un buen día. Chao.

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5: Títulos de las 13 horas. Al cumplirse hoy el primer aniversario de la muerte del expresidente José Mujica, dirigentes del Frente Amplio y del MPP en particular recuerdan su peculiar manera de ser.
6: El presidente Xavier Duarte subió a sus redes un video donde afirma que cuando la cosa se complica, la pregunta que uno se hace es ¿qué diría el PP?
5: El ministro de Economía, Gabriel O'Donnell, será interpelado en el Senado, según se resolvió esta mañana con votos de la oposición, luego que el Frente Amplio no apoyó que sea llamado en régimen de comisión general.
6: El ministro deberá responder sobre la marcha de la economía y los cambios que se prevén para las AFAPs.
5: O'Donnell diserta a esta hora ante empresarios en el almuerzo de la Asociación de Dirigentes de Marketing.
6: El pleno de la Cámara Alta está reunido para discutir el proyecto de ley que sanciona con prisión la divulgación de contenidos sexuales elaborados con inteligencia artificial.
5: La Organización de Jubilados y Pensionistas, ONAJPU, se movilizará mañana a la hora 10 en Plaza del Entrevero en reclamo de un aumento diferencial desde julio, vivienda y por el Sistema Nacional de Cuidados.
6: El Poder Ejecutivo realizó contacto con el estudio de abogados de España que contrató para defender los intereses del Estado ante la demanda internacional que inició Cardama.
5: En Presidencia se recibió con tranquilidad la noticia de que el astillero reclamará contra Uruguay por la rescisión del contrato.
6: En el Senado se espera aprobar el proyecto que tuvo el apoyo de diputados para bajar los montos de algunas multas en el tránsito.
5: El diputado del Frente Amplio, Pablo Intamuso, indicó hoy a Radio Monte Carlo y Cori que la iniciativa toma el modelo de España, donde las sanciones varían según el tipo de infracción, el plazo en el que se paguen y si el conductor es reincidente.
6: Oficialismo y oposición aún no logran acordar los años que abarcará una comisión investigadora parlamentaria sobre presuntas irregularidades en ACE.
5: El Partido Nacional analiza incluir la gestión de la ministra de Salud, Cristina Lustenberg, en la comisión investigadora, dijo el diputado blanco Federico Casareto.
6: Uruguay y Argentina avanzaron en el proyecto de instalación de una planta de hidrógeno verde en Paysandú.
5: La intendencia de Canelones intimó al prosecretario Diego Núñez a presentarse a trabajar hoy, luego que el intendente Francisco Leñani no le aceptó su renuncia.
6: Núñez fue cuestionado por el Partido Comunista por haber visitado junto al presidente Orsi un portaaviones de Estados Unidos.
5: El Partido Comunista no tiene previsto expulsar de sus filas a Núñez, dijo hoy a Radio Monte Carlo y Cori Gabriel Mazarovich, integrante del Ejecutivo.
6: Una mujer murió atropellada por un tren en Florida que venía con una carga de celulosa hacia Montevideo. No descartan la hipótesis de un suicidio.
5: La policía de Flores investiga la muerte de un hombre de 44 años ocurrida cuando varias personas oriundas de Mercedes estaban cazando.
6: Un policía retirado de 72 años fue detenido luego de apuntar con su arma a una conductora de ómnibus tras un accidente en el intercambiador Beloni.
5: Una unidad de COET arrancó sin darse cuenta que delante había una mujer que al ser atropellada sufrió fracturas en sus piernas. Fue tras ese hecho que el policía subió a la unidad con su arma en mano.
6: En Rocha, un brasileño de 24 años robó y luego incendió la casa en la ciudad de Castillo.
5: En los deportes, la Mutual de Futbolistas, que se declaró en preconflicto, decidirá mañana si comienza el intermedio, que tiene fijado el primer partido para el viernes entre Nacional y City Torque.
6: La AUF abrió un expediente disciplinario a Cerro por los incidentes en la tribuna visitante del Parque Central el pasado fin de semana.
5: El pedido del técnico Bielsa, la AUF no divulgará la nómina de jugadores entregada a FIFA, de los que saldrá la lista definitiva con los que irán al Mundial.
6: Está comenzando la venta de entradas a socios de Peñarol para el partido ante Corinthians el 21 por Copa Libertadores.
5: En básquetbol, Nacional deberá enfrentar a Aguada en semifinales, mientras que Peñarol aguarda rival entre Malvin y Defensor Sporting.
6: Del exterior, el presidente ucraniano Zelensky confía en que Donald Trump incluya la guerra de Ucrania en sus conversaciones desde hoy con Xi Jinping en Pekín.
5: El Kremlin condicionó las negociaciones con Kiev a la retirada ucraniana del Donbass y las regiones que considera rusas tras haber sido invadidas.
6: La Unión Europea pidió redoblar esfuerzos para ser más eficiente ante la grave situación energética.
5: La flotilla internacional anunció que retomará su misión a la Franja de Gaza con 54 embarcaciones.
6: ¿Cómo está el tiempo a esta hora? En Capital, fresco, algo nuboso, 12 grados con 6 la temperatura.
5: Vientos del oeste, suroeste a 15 kilómetros.
6: Presión a nivel del mar 1018, décima de 7.
5: Humedad de 70%.
6: Visibilidad 15 kilómetros.
5: En la tarde va a estar nuboso, periodos de algo nuboso, neblinas. La temperatura subirá solo hasta los 15 grados en el área metropolitana. Hasta los 20 en los departamentos del norte. Hora 13, 6 minutos, una mujer murió al ser atropellada por un tren de carga de celulosa en la localidad de 25 de Mayo, en Florida. Nos amplía la información el colega Diego Colombo de FM Piedra Alta.
7: En el departamento de Florida, más precisamente en la localidad de 25 de Mayo, ocurrió un accidente ferroviario con desenlace fatal. Vamos a compartir el parte oficial de jefatura. Hora 14:10, ingresa llamado al servicio de emergencia 911, donde daban cuenta de un accidente ferroviario a la altura de la localidad de 25 de Mayo. El conductor había expresado que vio que una persona se lanzó delante de la máquina, trabajándose en tal hipótesis. Concurrió personal de la seccional tercera con apoyo posterior de la seccional quinta de 25 de Agosto. Según indicios, en el lugar se trataría de una persona del sexo femenino, de la cual se constatara fallecimiento. Hora 14:30. Se recibieron directivas de la fiscal segunda turno, doctora Torres, entre ellas cierre de la escena del hecho, concurrencia policial científica e intervención de médico forense. Se trabaja en el lugar. Eso fue lo acontecido en la jornada del día de ayer, un nuevo accidente ferroviario aquí en el departamento de Florida. Para Radio Monte Carlo y el Gran Circuito Cori, informó Diego Colombo de 105.5 FM Piedra Alta y Dalo por Hecho Multimedios.
6: Vale, gracias. Ahora vamos hasta Buenos Aires. Claudio Cardoso, buenas tardes.
8: Muchas gracias, buenas tardes. 18 grados la temperatura en la ciudad de Buenos Aires. Una vez más, en esta mañana, el gobierno volvió a ratificar que no dará un paso atrás con relación a esta decisión de no aplicar la ley de financiamiento universitario hasta tanto se expida la justicia. Y en ese ámbito, recordemos que se encuentra todo este litigio judicial en la Corte Suprema. En otro ámbito también está trabajando el Ministerio de Economía a cargo de su titular Luis Caputo para nuevas medidas. Lo que quiere el gobierno y fundamentalmente la cartera económica es que no haya tanta volatilidad en lo que tiene que ver con el riesgo país. Y por ese motivo, teniendo en cuenta que ayer volvió a aumentar cuando se había celebrado a comienzo de semana que el riesgo país había perforado en la Argentina, de acuerdo a esta medición que hace JP Morgan, a los 496 puntos, descendiendo los 500 puntos, cuestión que desde enero no conseguía el gobierno. Ayer se ubicó otra vez en los 510 puntos y por lo tanto hasta ahora se mantiene en lo que va de esta jornada en esa medición. Aquí la suba en el indicador que elabora JP Morgan se debe a un retroceso en el precio de los bonos argentinos en dólares que operan en el exterior y por lo tanto lo que buscará, insistimos, la cartera económica argentina y buscar algún tipo de regulación a todo eso y veremos si hay algún tipo de decisión o algún tipo de medida que se adopta para continuar con esta postura que la medición esté por debajo de los 500 puntos, buscando que haya mayores inversiones en la República Argentina y que para el exterior la Argentina pueda venderse de otra manera. Desde Buenos Aires informó Claudio Cardoso, corresponsal de Radio Monte Carlo en la Argentina.
5: Gracias, Claudio. Nos estás llamando ahora desde exteriores. Viviana Bermúdez.
9: Muchas gracias. El diputado del Partido Nacional, Federico Casareto, citó a las autoridades del Ministerio de Industria, Energía y Minería, pero también al directorio de ANCAP para abordar lo que es el tema del último aumento de los combustibles. La convocatoria también la estará realizando en conjunto con el diputado nacionalista Álvaro Gastón.
10: Y ha trascendido en las últimas horas que los uruguayos venimos pagando desde mayo del año pasado hasta ahora, o sea, en los últimos 12 meses, un sobrecosto por concepto de combustibles de 81 millones de dólares. O sea, cada uno de nosotros pagó 81 millones de dólares en su conjunto de más por los combustibles. Entonces, queremos cuestionar la última suba, que empezó a ser cada dos meses y ahora es cada un mes, que se argumenta el tema de la crisis que se está viviendo, que es real. Ahora, si tenemos un colchón de 81 millones de dólares desde mayo o de 93 millones y medio de dólares desde marzo, ¿era justificado este aumento de prácticamente 14-20% en los distintos componentes de los combustibles en los dos últimos aumentos? Bueno, hemos convocado a las autoridades del Ministerio de Industria y al directorio de ANCAP para que nos expliquen esto que ha surgido en las últimas horas como información.
9: Muy bien, hasta ahí entonces en la palabra del diputado del Partido Nacional, Federico Casareto. Para Radio Monte Carlo Informativo Cori, informó Viviana Bermúdez.
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6: Bueno, 13 minutos. El Partido Comunista no tiene previsto expulsar de sus filas a Diego Núñez, que fue cuestionado por haber acompañado al presidente Orsi en portaaviones norteamericanos.
7: Se consideró que Núñez no debía seguir desempeñando su cargo político de prosecretario de la Intendencia de Canelones, aunque el intendente Francisco Leñani no le aceptó la renuncia.
6: Gabriel Mazarovich, integrante del Ejecutivo del Partido Comunista del Uruguay, comentó hoy a Radio Monte Carlo y CORI que se reunieron con Núñez y reconoció que fue un error haber ido al portaaviones.
8: Por una razón de coherencia, si nosotros criticamos hasta la posición del presidente de la República y consideramos que fue un error, aunque no tiene las mismas implicancias políticas y diplomáticas en la presencia de uno o de otro, eso es clarísimo, ¿no? Pero pues, si es en nuestro caso un militante nuestro el que va a esa máquina de guerra, ese portaaviones, nosotros lo consideramos un error político grave de nuestro militante. No conocíamos su presencia, no conocíamos que iba a ir Orsi, tampoco conocíamos que iba a ir, que había sido invitado este compañero. Tuvimos una reunión con él, él asumió su error, entendió también que había sido un error estar presente allí en función de las posiciones políticas antes a la visita de Orsi, del Partido Comunista, públicas y notorias. Y entonces él mismo puso a disposición su responsabilidad en la Intendencia de Canelones. Nosotros consideramos que tenía que dejar la responsabilidad de gobierno, y hasta ahora en ningún momento, quiero dejar claro, se planteó desde ningún lado en la dirección del Partido Comunista la expulsión del compañero del partido por esto. Se planteó que, bueno, objetivamente no considerábamos que se daban las condiciones para que él siguiera en un cargo de representación política y de responsabilidad política en el gobierno, y es eso lo que se resolvió.
7: El Partido Comunista consideró en un comunicado que fue un error político y diplomático que el presidente Orsi haya ido al portaaviones.
6: Mazarovich dijo que no se cuestiona que el gobierno de Uruguay, del signo que sea, tenga vínculos diplomáticos con Estados Unidos y que se reúnan los presidentes, pero ir a un portaaviones, que es un barco de guerra, es algo distinto, afirmó.
7: El secretario de Presidencia, Alejandro Sánchez, se preguntó qué queda si no se respalda el presidente Orsi.
6: Mazarovich discrepó con Sánchez y recordó que las diferencias en el Frente Amplio son válidas y se expresan.
8: Pues yo discrepo con Alejandro, sinceramente. O sea, tener diferencias con el presidente de la República, diferencias políticas en un acto político y diplomático, no significa no respaldarlo. O sea, en el Frente Amplio, el Partido Comunista y otras fuerzas, ellos también, el MPP también, hemos tenido diferencias con actitudes de los presidentes. Cuando Tabaré Vázquez decretó la esencialidad en la enseñanza, buena parte del Frente Amplio estuvo en contra y lo expresó públicamente. Y no significó eso que nosotros no tuviéramos confianza política en Tabaré Vázquez. Cuando Mujica tuvo gestos políticos y diplomáticos o posiciones políticas legítimas que tenía Mujica, el Partido Comunista y otras fuerzas del Frente Amplio han discrepado con posiciones Esto no significa

0: República, ni quitarle el respaldo al presidente. O sea, darle respaldo al presidente de la República y al gobierno del Frente Amplio no significa decir amén a todo. Eso nunca fue así, ni nunca será así. Y me parece que se pone desde un lugar que no está bien. Yo tiene todo el derecho del mundo, Alejandro, a sostener la posición que él quiera, pero no es una, me parece que no es una perspectiva que sea justa. Acá no está en discusión el respaldo del ni del Partido Comunista, ni del AMIR 1, ni del FA, que además salió hasta el propio presidente del Frente Amplio, Fernando Pereira, diciendo que él no iría a un portaaviones de Estados Unidos, y eso no significa que no se respalde algo, que no apoyemos.
1: Estábamos escuchando a Gabriel Mazarovich, dirigente del Partido Comunista.
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4: Martín Olaverri.
5: Buenas tardes, el gusto de saludarlos hasta ahora para actualizar la información vinculada a la actividad de los agronegocios. Vamos a hablar del mercado internacional de la carne. Una noticia de estas últimas horas. Ayer comunicó Europa que va a suspender a partir de septiembre la importación de carne vacuna desde Brasil. Esto tiene que ver con el uso de antibióticos que, bueno, en Europa están prohibidos y Brasil no le ha dado las garantías suficientes con respecto a lo que es este tema a Europa y toma esta decisión el mercado europeo. Aquí en Uruguay, además, en este momento se está realizando la auditoría que ya estaba programada de Europa al complejo cárnico uruguayo. ¿Cómo maneja este tema Uruguay? Antibióticos, uso de monensina, por ejemplo, para la formulación de dietas. Conversábamos sobre estos temas con el doctor Marcelo Rodríguez, director de los servicios ganaderos del Ministerio de Ganadería, Agricultura y Pesca.
6: Sí, un tema relevante. Nosotros no tenemos muy clara la información todavía de cuál es el motivo de la suspensión. Sabemos que la Unión Europea está siendo muy estricto con algunos productos, como puede ser el uso del estradiol, que nosotros ya hace tiempo que lo tenemos suspendido, no solo para el tema de engorde hace muchos más años, sino también para los usos en el tema reproductivo, que se usaban para la sincronización de celo. Hay una información que me llegó que podría ser eso, y también algunos temas de algunos otros promotores del crecimiento. Todo eso, bueno, hay que tener los recaudos necesarios. Nosotros estamos evaluando la situación, estamos conversando con el equipo técnico a ver para decidir bien cuál es la situación para nosotros también después hacer a la interna la discusión de qué medidas tendremos que tomar o no en la situación de esto. Sabíamos que la Unión Europea iba a ser muy restrictivo con el tema de las exportaciones y en el marco del acuerdo, porque también hay que entender, creo que en algún momento lo conversamos, la presión de los productores europeos que sobre todo Francia, que no están de acuerdo con el tratado de Mercosur Unión Europea, así que estamos bastante expectantes, te diría, y con mucha preocupación.
5: Claro, el tema a propósito de algunos insumos que se utilizan en la formulación de dietas, el tema monensina, por ejemplo, ¿en qué situación está Uruguay con respecto al uso de monensina para la formulación de dietas?
6: Bueno, eso es lo que estamos evaluando, estamos tratando de analizar la situación. Sabemos que también se usa mucho para como cocidio estático y eso estaría permitido en Europa para evitar diarrea de ternero y eso aparentemente, por la información que yo tengo, en Europa lo están usando. Entonces, bueno, teniendo paciencia a ver cuál es la situación de Uruguay y en ese, creo que esto es muy nuevo, entonces bueno, vamos a ver cómo estamos parados nosotros y después tomar alguna decisión.
5: Escuchábamos al doctor Marcelo Rodríguez, director de los servicios ganaderos del Ministerio de Ganadería, Agricultura y Pesca. Para Informativo Cori y Radio Monte Carlo, informó Martín Olaverri.
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4: Hora 13:24 minutos. El Frente Amplio y los partidos de oposición aún no se ponen de acuerdo en los contenidos que tendrá una investigadora unificada sobre presuntas irregularidades en la administración de los servicios de salud del Estado.
5: Ambas partes han establecido sus posiciones y aún no han llegado a un acuerdo, solo coinciden en que funcione una única comisión, no dos.
4: El diputado nacionalista Juan Martín Rodríguez, en entrevista con Radio Monte Carlo y Cori, sugiere que el oficialismo tiene temor o algo que ocultar al no permitir que se investigue la gestión de sus actuales jerarcas.
6: Todos los partidos, los seis partidos de que integramos la Cámara de Representantes, pero en particular el Partido Nacional y el Partido Frente Amplio, que somos los partidos cuyos miembros han presentado la respectiva solicitud de confección de comisiones investigadoras, nos hemos puesto de acuerdo en la necesidad de alcanzar un acuerdo, valga la redundancia, en que haya una única comisión investigadora. En eso estamos todos de acuerdo. El tema es que para lograr materializar ese acuerdo tenemos que ponernos de acuerdo en el objeto de la investigación. Y ahí los puntos de partida son necesariamente los planteos iniciales del diputado Casareto y del diputado Preve, del Partido Nacional y del Frente Amplio respectivamente. Desde el Partido Nacional nosotros le hemos dicho al Frente Amplio, y así forma parte del documento que escribimos y le remitimos a la bancada de gobierno oportunamente, hemos tomado íntegramente los puntos que desde el hoy gobierno se busca investigar de la gestión pasada. No le hemos hecho ni una coma de cambio. Sí le hemos agregado algunos otros aspectos que entendemos relevantes para su investigación. Pero de lo que ellos proponen no le hemos quitado ni una coma. Ahora, desde el gobierno, desde la bancada del Frente Amplio, se retasea o se niega o se rechaza la posibilidad de que todos los puntos que formaron parte de la nota remitida oportunamente por el diputado Casareto formen parte de la misma.
4: Estábamos escuchando al diputado nacionalista Juan Martín Rodríguez.
5: Viviana Bermúdez.
7: Muchas gracias, y nos vinimos justamente al Hotel Radisson, donde aquí se está realizando un almuerzo de la Asociación de Dirigentes de Marketing de ADN, justamente donde está exponiendo el ministro de Economía y Finanzas, Gabriel Odón, en este sentido, presentando los principales lineamientos de lo que tiene que ver en la cartera. Decirles que puntualmente la oposición planteó en el Senado convocar a Gabriel Odón en régimen de comisión general, pero el Frente Amplio no dio sus votos, por eso los blancos y colorados votaron por el camino de la interpelación. El ministro de Economía va a ser interpelado justamente por el tema del sistema previsional, que incluye cambios al régimen de las AFAP, entre otros temas. Fue el anuncio que se hizo por parte de los legisladores en el marco de lo que fue esta votación por la interpelación justamente, así que vamos a tratar de consultarle al ministro Doné qué piensa respecto a este tema. Guardamos aquí para la cobertura de este evento, como decíamos, con la presencia, la disertación del ministro de Economía y Finanzas, Gabriel Doné, en este almuerzo de ADN. Para Radio Carlos y Cori, informó Viviana Bermúdez.
4: Gracias, Viviana. Participamos en la edición noticiosa de este día, miércoles 13 de mayo de 2026.
5: Activista Leonardo Luis y Javier Toledo.
4: En exteriores, Viviana Bermúdez. En
5: sala de redacción, Ivana Vázquez y Gastón Espino.
4: Con los deportes, Martín Díaz.
5: En el agro, Martín Laverri.
4: Corresponsal en Argentina, Claudio Cardoso.
5: Servicios internacionales, agencia DPA.
4: Operador, Hernán Devoto.
5: Coordinación, Leonardo Luis.
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16: Y por primera vez, ellos van a escuchar la canción que hicimos juntos, que es La Ladrona, que él me dijo, hagamos una canción, y yo le dije que estaba bueno hacer La Ladrona. Así que lo que te pido es que enfoques las caras de los que lo van a escuchar ahora.

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02. Resultado del sorteo vespertino de Quiniela y Tómbola del día 13 de mayo de 2026, del primero al décimo, 827, 180, 656, 021, 220, 231, 834, 959, 450, 993, del décimo primero al vigésimo, 175, 001, 558, 743, 845, 560, 776, 563, 950, 969. 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
18: Hola, ¿qué tal? ¿Cómo les va a todos? Muy buenas tardes, bienvenidos, listos para disfrutar con nosotros la tarde genuinamente imperfecta. Sí, bueno, música, noticias, todo lo que tiene que ver con lo que está ocurriendo en nuestro departamento, el país y el mundo, va a pasar por aquí. Y por supuesto, novedades a nivel de música y lo que vendrá en el departamento, porque hay mucha movida. Ayer el intendente estuvo recorriendo la zona este del departamento. Hoy el lanzamiento de lo que será la Semana del Tango en este mes de mayo. Bueno, muchas cosas que estarán pasando también y que tendremos en nuestra mesa de trabajo mañana. Por ejemplo, estaremos con una charla sumamente interesante acerca de actividades que se van a estar implementando en dentro de lo que es un mes que viene cargadísimo. Sobre responsabilidades, aquí y ahora, el tiempo de valorar. Las discusiones, el ida y vuelta, para tener caminos claros que lleven acuerdos e entendimientos más en lo que tiene que ver con lo relacionado a lo social, a lo cultural, a lo político, buscando el bienestar y el bien vivir de personas e instituciones a través de un desarrollo localizado bien marcado y hablando como Colonia Experiencia. Bueno, de eso vamos a estar hablando en el día de mañana, acerca de justamente Evolución R. ¿Y de qué se trata este Código R, que es a nivel internacional un gran movimiento que se viene desarrollando y que tiene como foco puesto en Colonia una experiencia donde lo que se busca es ser facilitadores a través de la interacción y buscar los mejores caminos como sociedad, como departamento, para sacar mayor provecho entre todos de un avance, pero de forma conjunta, no individual, sino conjunta? La importancia de la interacción a través del diálogo. Bueno, de eso vamos a estar hablando mañana junto a Marita Copes, que nos va a estar allanando el camino acerca de toda la gran movida que se viene realizando, no solamente a nivel internacional, sino aquí en el departamento, con actividades específicas para lo que será el próximo fin de semana. Bueno, nosotros recordamos, allanando el camino acerca de toda la gran movida que se viene realizando, no solamente a nivel internacional, sino aquí en el departamento, con actividades específicas para lo que será el próximo fin de semana. Bueno, nosotros recordando también vías de comunicación, pueden participar, pueden

5225039 y recuerden que pueden encontrarnos en nuestro canal de YouTube Amanecer FM y estamos en redes sociales, Facebook e Instagram, con todo el material. La importancia, ¿no?, de dejar huellas bonitas. Dejemos huellas bonitas y esta es la canción de Antonito Molina abriendo esta tarde para disfrutarla juntos. Una tarde donde la temperatura a esta hora sumamente agradable. Bueno, ¿qué temperatura tenemos en nuestra ciudad aquí en Colonia del Sacramento? Bueno, les cuento, 13 grados 2 décimas, 71% la humedad, viento del oeste a 9 kilómetros en la hora, 1018 la presión, visibilidad 20 kilómetros.

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0: Monocotti Valentino Merlo, ¿dónde están, corazón? En el día de ayer, el intendente de Colonia, Guillermo Rodríguez, realizó una gira por el este del departamento, una gira que catalogó como muy provechosa. Comenzó su actividad en Nueva Helvecia, mantuvo una reunión en la pista de atletismo, posteriormente recorrió el laboratorio Colabeco, en Colonia Valdense visitó el museo de esa ciudad, luego estuvo en la sede de la UTEC, seguidamente en Granja La Positiva, y posteriormente mantuvo reuniones con diferentes instituciones integrantes de ALCICO, Alianza de Cooperativas Innovadoras de Colonia, finalizando la jornada en Rosario, en la Agencia de Desarrollo Económico. Vamos a compartir las declaraciones del intendente, justamente hablando acerca de esta gira que lo llevó en la jornada de ayer a tener un día muy intenso en la zona este del departamento de Colonia.
1: Sí, la verdad que muy positiva porque fue muy amplia, abarcando distintos tipos de instituciones. Arrancamos muy temprano de la mañana recorriendo la pista de atletismo con la gente que está trabajando desde hace tanto tiempo en eso, la verdad que muy contento, donde vamos a hacer alguna intervención de parte de la intendencia, sobre todo en la parte del cerrado del predio. Bueno, después estuvimos visitando Radio del Oeste, algunos medios de acá de la zona, seguimos por el lado Colabeco, donde la verdad que quedé totalmente sorprendido, gratamente sorprendido por la calidad y la capacidad de todos los estudios que se hacen ahí, porque no es solamente uno piensa en Colabeco y piensa en leche y en análisis de leche, pero ahí hay análisis de tierra, de leche, de agua, con instrumentos de última generación, donde quedamos en seguir conversando, que nuestro director de higiene con la gente de bromatología se ponga en contacto con ellos, porque dentro de nuestro presupuesto quinquenal queremos mejorar todo lo que es bromatología de la intendencia, y bueno, de repente podemos llegar a un acuerdo con ellos, hacer una especie de convenio para trabajar un poco en conjunto.
2: Bueno, y otro de los iconos fue visitar el museo.
1: El museo agrícola, que ahí estaban las mías, porque muchas de las cosas que ahí había, sobre todo añejas, las conozco, porque como todos bien saben, soy nacido y criado en el campo, vi un montón de cosas que me recuerdan a cuando yo era muchacho, cosas que hay en mi casa. Yo les contaba a la gente de ahí, los directivos, que había balanzas, uno grado de mancera, rastrillo de carga lateral de los viejos, un montón de cosas que están preciosas, en un estado espectacular. Y una de las cosas que nosotros tenemos que hacer es promocionar todo ese tipo de cosas, más allá de ayudar de lo que podemos, también es promocionar, porque, si te vuelvo a repetir, tanta cosa linda hemos visto, tenemos los colonienses, esta zona que está maravillosa, y la verdad que el museo agrícola da gusto venir. Voy a tratar de conectarlos también con el Museo Agrícola de Carmelo, porque hay cosas que se pueden hacer en conjunto, conectar las dos puntas del departamento, justamente la verdadera descentralización. Así que, ya te digo, bárbaro, felicité de vuelta, como te decía, con la gente de la escuela, el trabajo que hacen, ¿no? El trabajo que hacen, gente que lo hace totalmente desinteresadamente, simplemente mostrando un poco las cosas de dónde uno viene, de dónde uno proviene, y la verdad que estoy re contento con ello. De ahí fuimos a visitar la UTEC, que ahí sí ya estamos hablando de muy especialistas en todo lo que es leche, pero también quedé sorprendidísimo por la cantidad de chicos que hay más de 60 haciendo cursos en la UTEC, que es algo, vos lo mirás y mirás el instrumental, y para uno que no conoce, es algo que parece que no está en el departamento de Colonia, y es lo que digo siempre, sorprendido por las cantidad de cosas y cosas buenas que tenemos, que de repente no las conocemos, no le damos la importancia que tienen, y la verdad que bárbaro. Después estuvimos visitando el establecimiento de La Positiva, gente que viene invirtiendo en el departamento de Colonia desde hace mucho tiempo, con más de 90 empleados dentro de las dos plantas que tienen, ya sea dulce leche, queso, bueno, todo ese tema. Fuimos a reunirnos con las cuatro cooperativas que tiene la zona valdense, sobre todo Sofoval, Cradeco, bueno, las cuatro, donde estuvimos hablando más que nada de temas de ordenamiento territorial. La semana que viene va a estar, si Dios quiere, nuestro director de ordenamiento territorial y planeamiento, el doctor Asqueta, en conjunto con nuestra gente de ambiente, de medio ambiente, porque son temas que les interesa tratar. Y bueno, ahora estamos aquí en Rosario visitando el colegio, donde un montón de padres se formaron una especie de asociación civil, y hay 50 y pico gurises en un lugar que era de la Iglesia Católica, que ellos lo tomaron en comodato, trabajando. Es bárbaro cómo ver la gente le mete corazón y alma a ese tipo de cosas, totalmente ad honorem, totalmente gratuito, simplemente tratando de hacer cosas para la comunidad. Y ahora que en la Agencia de Desarrollo del Este, que vamos a terminar esta jornada larga, pero la verdad que muy, muy productiva, haciendo lo que me gusta, que es andar, escuchar, porque si hay una cosa que un gobernante tiene que tener bien claro, es saber escuchar, ver los problemas. No siempre se puede decir que sí a todo, pero que el gobierno departamental esté presente en todo esto, que las instituciones y las personas sepan de que el gobierno departamental todo, porque hoy me acompañaron distintos directores, prácticamente los alcaldes de cada una de las localidades que recorrimos, y lo hicimos en conjunto, en equipo, como yo siento que debe ser, así que fue una jornada preciosa, que la verdad que me encanta, porque si hay una cosa que me gusta...
0: 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Y bien, así compartíamos las declaraciones del intendente de Colonia, una vez más poniendo de manifiesto lo que busca en su gestión, y es mantener presencia muy cercana dentro del territorio, junto a la gente, buscando así la descentralización y que cada uno de los lugares se sientan protagonistas dentro de lo que será su gestión.

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1: Bueno, 7 de junio se estará presentando en el Antel Arena el señor Jorge Drexler con su última producción, Taracá. Así lo escuchamos a través de la 91.9. Un Jorge Drexler que viene con todo, ¿eh? Realmente donde puso en escena muchísimos artistas y tuvo la oportunidad de grabar aquí en nuestro país justamente esta última producción. Un Jorge Drexler que se viene a la Antel Arena con todo para disfrutar con su gente, así disfrutando lo que será su último disco, lo que es su último disco, que como decíamos, realmente hemos escuchado distintas canciones. ¿Cómo se llama? Es otro de los cortes que se ha difundido últimamente. Bueno, Jorge Drexler en la tarde de la 91.9, desde su última producción. Bueno, Toco Madera, ¿cómo se llama? Colaboraciones como Te Llevo Tatuada con John Mico y tantos otros temas, también puso de manifiesto la importancia, la crítica, la reflexión sobre la inteligencia artificial en uno de sus temas. Bueno, como tantos otros, ¿no? Y artistas que han colaborado con él en esta última producción es Rueda de Candombe, John Mico, Merixel Nederman y realmente muchos otros artistas que dijeron presente y que por supuesto lo tiene muy bien posicionado a través de las distintas plataformas. Bueno, nosotros vamos a seguir comentándoles justamente, es que se viene el jueves. 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

Bueno, linda temperatura y se viene un fenómeno que, bueno, algunas personas dicen que da un poquito de miedo. El Niño Godzilla, el nombre ya da miedo. Niño Godzilla estaría llegando al Uruguay. Bueno, nosotros disfrutemos mientras tanto estos 13 grados dos décimas en una jornada bien otoñal, 71% la humedad. Y este Niño Godzilla, ¿cuándo llega? ¿Por dónde llega? ¿Qué departamentos se verán afectados? Bueno, la región va a vivir un periodo de abundantes lluvias de cara a los próximos meses en la previa del verano. Ah, pero nos fuimos bien lejos, ¿eh, Nubel? Sí, nos da una perspectiva de aquí, ya siguiendo lo que va a ser el verano. Todavía no entramos en invierno. El mal tiempo va a estar caracterizado por lluvias y tormentas. Mirá qué lindo. Algunas de ellas con abundantes acumulados de precipitaciones. Venimos de una sequía y ahora se viene el agua con tutti. El nombre de esta anomalía es Niño Godzilla. Proviene de la llegada del Niño, un fenómeno caracterizado por eventos climáticos adversos relacionados con temporales. Se hace llamar desde hace varios años el Niño Godzilla por su potencia e impacto en materia de eventos severos. En la región, la última vez que tuvimos algo similar fue entre 2015 y 2016, según explicó Cisneros. Bueno, Cisneros a su vez fue cauto al decir que aún restan muchos meses de cara al verano, pero sí aseguró que la primavera tendrá muchas lluvias, habrán tormentas muy fuertes, lluvias que podrían ser históricas. Mirá vos, no le invocamos de aquí a 24 horas y ya damos una perspectiva de aquí al verano. Bueno, vamos a ver qué es lo que sucede. Dicen que José Serra, por su parte, no hay dudas de que va a llegar el Niño. Yo no puedo afirmar la intensidad, pero sin dudas tendremos el fenómeno en Uruguay. Uruguay puede tener consecuencias extremas en los próximos meses, pero aún las tendencias no confirman la entidad de esto. Bueno, habrá que esperar. Hay que ser recontra cautos, ¿eh? Si a veces con un día de diferencia los pronósticos varían muchísimo, con horas. Imagínate, de aquí al verano. Esperemos de que no sea tan así. Definitivamente lo que deseamos todos, ¿no? Que sea todo tranquilo, que caiga lo que tenga que caer, pero en su justa medida. Luis Fonsi, Fade, cambia.

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0: Bueno, así escuchamos a Melendi, lo que nos merecemos. En el día de hoy se ha desarrollado el lanzamiento de lo que será la cuarta semana del Tango de Colonia, donde el punto central será justamente la descentralización. Que sea una fiesta disfrutada y compartida dentro del departamento. En Carmelo, Juan Lacase, en Bues de la Valle, Colonia del Sacramento y Nueva Helvecia. Desde el 23 al 29 de mayo. Y realmente hay grandes artistas, grandes nombres. Vamos a compartir las declaraciones que brindaba el director de Cultura de la Intendencia de Colonia, el maestro Carlos de Ganelo. Esto era lo que decía en el día de hoy, justamente en el lanzamiento de esta Semana del Tango en su cuarta edición.
1: En nombre de la Intendencia de Colonia, de la Dirección de Eventos y la Dirección de Cultura, realmente queremos darle la más cálida bienvenida a esta tarde, que es una tarde muy importante para nosotros, porque vamos a dar a conocer lo que va a ser esta Semana del Tango, como bien decía la presentadora. Una semana que va a estar enmarcada en varias cosas, y quiero hacer hincapié en varias de ellas, sobre todas las cosas, que todas las actividades van a ser absolutamente gratuitas para que la ciudadanía y el pueblo de Colonia pueda participar, pueda ir, pueda divertirse y pueda pasar un buen momento. Quiero decir también de la multidisciplinariedad. Van a estar presentes las artes, van a estar presentes la danza, va a estar la música en vivo y finalmente la descentralización que viene llevando adelante la Intendencia de Colonia. O sea que todas estas actividades que se van a ir realizando se han elegido diversas partes del departamento de Colonia, cosa que nos llena de satisfacción. Y bueno, el tango es eso, es mucho más que danza, es mucho más que una canción, es sentimiento, es poesía, es canción. Muchas generaciones se han valido de esto para decir sus cosas como parte de vida, pero también para decir, hablar y hablar de ellos y hablar del futuro. Yo quiero decirles que bueno, que hemos tenido en cuenta todo este tipo de cosas para hacer esta programación que ahora voy a contarles a todos ustedes. Esto va a comenzar el sábado 23 en la apertura y va a ser en Juan Lacase, en la sala Don Bosco, que me dicen que se está acondicionando en la mejor forma para recibir a una de las artistas más importantes que tenemos acá en la ciudad de Colonia, como es Conce, con su show Conce a todo tango. Va a ser una variedad de tangos de antes, de hoy, o sea que bueno, vamos a tener allí una muy, pero muy excelente presentación. Ese mismo día, en Carmelo, se va a estar presentando la Orquesta Espectáculo de la Intendencia de Colonia, que también ha preparado un evento en forma especial para la fecha. Vamos a continuar con el domingo 24 de mayo, y va a ser en Carmelo, con el dúo Che Papusa. Son dos chicas que hacen tango, hay un recorrido de 18 canciones en un enfoque de la mujer creadora en el tango. Así que también en ese evento, aparte de dar una participación grande a la mujer, va a haber un efecto especial con Piazzolla y Ferrer, grandes creadores del tango. En Colonia del Sacramento, el mismo día, también se va a estar presentando la Orquesta Espectáculo de la Intendencia de Colonia. Y ahora pasamos al lunes 25 de mayo, donde se va a presentar el coro de la Intendencia de Colonia, que está cumpliendo 50 años. Y bueno, está preparando lo que se llama Todos Cantamos. Y eso va a ser acá en la sala del Bastión del Carmen, donde va a ser absolutamente interactivo lo que van a realizar, porque no solo va a cantar el coro, sino va a haber participación activa y directa de todos los asistentes. Se le van a entregar partituras, se le van a entregar la letra de canciones, para que todos puedan participar y bueno, y que sea una noche realmente, realmente muy emotiva y que la gente se sienta partícipe de la actividad. Bien, el lunes entonces, pasamos al lunes 25, dijimos, todos cantamos el coro y después que termine el coro, van a haber dos músicos del departamento de Colonia, dos jóvenes talentos del departamento de Colonia, como es Martín Estín, que es un músico de Carmelo, que está trabajando muy, muy bien y se ve que tiene una persona con mucho futuro. Y después Pablo Gómez, que es un guitarrista y cantante de la ciudad de Ombúes. Así que bueno, esa noche también va a ser una noche para el recuerdo. Pasamos al martes 26 de mayo. En este mismo lugar que están ustedes va a haber una gran intervención. Van a estar los artistas plásticos perdón, el martes 26 en Juan Lacase. En la sede de Sojupenco va a haber la milonga social, o sea que se está invitando a toda la gente, a toda la sociedad a bailar. En Colonia, como les decía recién, acá en esta misma sala, que va a partir de la hora 19, va a haber una intervención directa con los artistas plásticos de Colonia. Va a estar Lilian Subelsú junto a 10 artistas plásticos pintando en vivo. Mientras ellos pintan, van a ver gente bailando, o sea que bueno, para ver. Y después, también en la sala, la Comedia Municipal de Colonia va a estar presentando una obra que se llama Bar La Copita. Así que ese mismo día va a haber intervención acá artística, van a haber bailarines y va a haber la presentación de la comedia. El miércoles 27 de mayo, aquí en el Bastión del Carmen, tenemos Tango Sin Palabras. Es un concierto instrumental a cargo del Grupo Orfeo, violín y guitarra, que recién acabo de ver, una de las chicas que va a ser la violinista principal. Como su nombre lo indica, Tango Sin Palabras, música instrumental, no va a haber canciones. Jueves 28 de mayo, en el Centro Cultural, acá en el Bastión del Carmen, a partir de las 17 horas, va a haber un taller de danzas, o sea que todo el que quiera venir a aprender a bailar tango, lo puede hacer. A las 20 horas, actuación del músico conocido montevideano Santiago Pla, un músico reconocido a nivel nacional e internacional, se va a estar presentando aquí en la sala principal. Y a continuación, La Milonga, con el DJ Raúl Paladino, con la exhibición de bailarines y también invitar a bailar. Toda la gente que quiera venir a bailar puede hacerlo ese día. Y vamos finalizando entonces el viernes 29 de mayo, como decíamos recién, la presentación del 23 al 29, finaliza en Ombúes de la Valle con una gran milonga, también invitando a todo el mundo a bailar, y a la hora 21 en Nueva Helvecia, el gran cierre final con un evento internacional que se llama Piazzolla Electrónico. Vuelvo a repetir, esta es la programación. Todas las actividades son con entrada libre y gratuita para que las personas puedan divertirse, puedan pasar un muy, pero muy buen momento. Así que bueno, espero que la prensa haga de esto y que bueno, la gente se entere y que pueda venir a disfrutar. Así que
0: bueno, el tema es disfrutar del 23 al 29 de mayo, tanto en Carmelo, en Juan Lacase, en Bues de la Valle, Colonia del Sacramento y Nueva Helvecia, de todas las actividades con entrada libre y gratuita, donde en esta Semana del Tango, en su cuarta edición, habrán distintos artistas brindando realmente una amplia gama, opción a nivel cultural, ya sea a través del baile, a través del canto, a través de las distintas melodías, todo por supuesto con el género del tango. Y claro está que, como decíamos, ¿no?, manteniéndose fieles a esto de descentralizar, de que no solamente se esté desarrollando en una localidad, sino de manera simultánea en distintas ciudades del departamento, que todos tengan la misma oportunidad del disfrute y el acceso a la cultura en una Semana del Tango que ha tenido y tiene importancia no solamente a nivel departamental, sino también ya ha adquirido una importancia y relevancia a través de lo que ha sido el que nos denominen dentro de lo que es la Ruta del Tango a Colonia, departamento, como un lugar de privilegio, con un valor agregado, como decíamos, bueno, para todos, para todos los gustos, todas las edades, para bailar, para cantar, para disfrutar de este género. Y nosotros seguimos ahora con Milongas Extremas y la mejor parte. La mejor parte será que lo disfrutes del 23 al 29 de mayo, Carmelo, Juan Lacase, Ombúes de la Valle, Colonia del Sacramento y Nueva Helvecia, nueva edición, cuarta de la Semana del Tango.

0: bueno, ¿eh?
1: ¡Aplausos!
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0: Bueno, nosotros por aquí ya comenzamos, como quien dice, con la despedida. 5 minutos nos separan de las 18 horas y realmente trae cola, ¿eh? El anuncio, pero no es un anuncio que todo el mundo lo sepa viva voz, sino que se ha filtrado a la prensa con respecto a la nómina citada por Bielsa. Pero ya todo el mundo está empezando a opinar, ¿eh? Hay de todo tipo de opiniones. Bueno, hay quienes, en este caso, están apoyando lo sucedido, lo ocurrido con Suárez. Hay otros que están apoyando la decisión de Bielsa. Bueno, definitivamente, hoy lo hablábamos más temprano, ¿no? Que dentro de esa nómina que se ha filtrado a la prensa, que reiteramos, Bielsa no quiere que se sepa. Pero estas cosas ocurren. Bueno, como decíamos, hay quienes decían que está. Hoy lo hablábamos con Juan más tempranito. Ahora Juan ya está en los estudios de la 91.9. Nos va a dar su parecer porque él decía, bueno, lo que decía Suárez era un poco más un sueño, un deseo de él, que si realmente estuviera puesto de manifiesto de forma seria su convocatoria al seleccionado, más después de lo ocurrido, pero de sus dichos, ¿no? Pero más allá de eso, por ejemplo, el Loco Abreu criticó a Bielsa, defendió el ciclo Tavares y dijo entender los dichos de Luis Suárez. Un Tavares que en junio va a ser reconocido aquí en nuestro país. Y él dijo, si están todos de acuerdo, Tavares dijo, el maestro Washington Tavares, si están todos los partidos políticos de acuerdo, me parece bien, participo del homenaje que me piensan hacer. Ahora, sí, es de manera de un partido político que se plantea, bueno, ya ahí ya no, porque no quiero que se politice la cosa. Él dijo, fue muy claro con eso, ¿eh? Le puso mucho énfasis. Si todos están de acuerdo, bienvenido sea. Ahora, si es un partido político solo, ya ahí ya me abstengo, ¿eh?, de ese reconocimiento. Pero bueno, todos los partidos políticos dieron el visto bueno a este homenaje que se va a realizar el 9 de junio. ¿Puede ser, Juan, el 9?
1: No tengo la fecha, sinceramente, pero bueno, obviamente que Tavares trasciende cualquier tipo de partido político. Él está en,
0: la recompensa es el camino.
1: Él está de alguna u otra forma identificado con la izquierda, pero eso no tiene nada que ver, esto es fútbol y bueno, más allá de eso, es el único técnico uruguayo que dirigió 4 mundiales, ¿no? Campeón de América, bueno, la verdad que del último tiempo, de los últimos 70, 80 años, la mejor figuración uruguaya fue en Sudáfrica, después del Mundial 70, en realidad. Entonces, digo, está claro que merece un homenaje.
0: Sí, va a ser el 9 de junio.
1: Independientemente de que guste o no su estilo futbolístico, lo que fuese, está claro que ha sido de los entrenadores más destacados de la historia uruguaya, ¿no?
0: ¿Cuántos años estuvo?
1: Sí, por eso. Aparte, elegir 4 mundiales... a un Uruguay que le cuesta tanto clasificar a los mundiales, no es poca cosa.
0: 15 años frente a la selección, ¿eh?
1: Exactamente, y antes había tenido un periodo justamente la década del 90, ¿no? Entonces, bueno, evidentemente hay muchas cosas para resaltar en el maestro, técnico de Boca, el Milan, y bueno, justamente merecido homenaje entonces. En cuanto a lo de Suárez, sí, obvio, ¿no? Yo primero creo que no está para jugar a nivel mundial por un tema físico, pero más allá de eso, no deja de ser el máximo goleador en la historia de la selección uruguaya, uno de los mejores 9 de los últimos años. Y en una lista de 26 es tentador tenerlo en el banco por si en algún minuto lo podés precisar. No está claro que no está para jugar 90 minutos, ni siquiera en el Inter de Miami. Pero con lo que pasó con Bielsa, no tiene ninguna razón de ser. Yo, sinceramente, en muchas cosas estuve de acuerdo con Suárez. Quizás no fue la mejor forma, pero yo estoy en las antípodas de Bielsa en casi todo. De cómo se conduce, de cómo se maneja, de la soberbia, de tantas cosas que realmente me chocan del entrenador uruguayo. No entiendo que, si bien Argentina y Brasil dan los 55, Uruguay no los puede dar, como si estuviese escondiendo a Guilla, a Francescoli y a Forlán. No sé, no tiene nada para esconder Uruguay. Lo mismo hace en las convocatorias a las eliminatorias, en las reservas, que Bielsa no da a conocer. No lo entiendo, sinceramente, cuál es el argumento. Pero bueno, el 30 de mayo sí va a tener que dar a conocer los 26, ahí ya es obligatorio. Y está bien, es lógico que Suárez no esté. Yo insisto, en otro momento, si tuviese una buena relación con el entrenador, de repente tenerlo entre los 26, yo no te digo que sea titular, pero con la carencia de gol que tiene Uruguay, que no tiene ningún delantero que te asegure goles, qué sé yo lo llevaría. Insisto, no está para jugar a nivel muy exigente, pero tampoco tiene Uruguay delanteros que digas, estos son números puestos. Man, te diría que ningún centro delantero hoy en Uruguay es indiscutido, ninguno. Pues en su momento fue Darwin Núñez, pero después empezó a perder nivel en el Liverpool, se terminó yendo al fútbol de Medio Oriente. Está claro que no está en un gran nivel Darwin Núñez tampoco. Entonces, no hay centrodelanteros en Uruguay que digas son números puestos que te aseguren goles, ni mucho menos. Hay una carencia importante de futbolistas y bueno, una selección que llega incluso con su mejor jugador como Federico Valverde en un momento muy complicado, ¿no? Entonces, Lolo Bentancur sería el segundo, también en un momento complicado por la lesión. Está difícil, pero bueno, no imposible. Los dos primeros partidos debieran ser accesibles, aunque Arabia Saudita le ganó a Argentina en el Mundial pasado y Argentina terminó siendo campeón del mundo. Pero una selección casi amateur como Cabo Verde y una selección que no tiene tanto historial como Arabia Saudita, Uruguay debiera ganarle. Después contra España, yo creo que es muy difícil. Y eso te condenaría a jugar en 16avos de final contra Argentina. Que Argentina yo creo que no es el mismo equipo del 2022, pero sigue siendo el campeón del mundo. Y está claro que es un escollo muy difícil, no imposible, pero muy difícil. O sea que en el mejor de los escenarios, Uruguay terminaría segundo en su grupo. Y segundo te topás con Argentina, que va a salir primero en su grupo. Entonces es difícil, pero bueno, también los argentinos nos quieren esquivar, ¿no? Nunca les cae bien jugar contra Uruguay. Así que es un duelo muy complicado para 16avos de final, que es una fase que se agrega en este Mundial al haber tantos equipos, porque incluso clasifican los mejores terceros. Entonces, realmente es un Mundial muy largo, muy largo.
0: El 15 de junio juega Uruguay,
1: sí,
0: ¿no?
1: El 15.
0: ¿Arranca el 11?
1: El Mundial arranca el 11 en México, en el Estadio Azteca.
0: Ahí está. Bueno, y el 15 nos toca a nosotros frente a Arabia Saudita. ¿Qué tal está Arabia Saudita para jugar?
1: Y es una selección menor, pero viene un antecedente de ganar a la Argentina en el Mundial pasado. Un partido muy extraño que no mereció ganar. Argentina le anularon varios goles por VAR, que eran muy finos verdaderamente.
0: Bueno, ahora vamos a depender mucho del VAR. Van a tener 5 segundos para sacar los jugadores. No se pueden tapar la boca.
1: Eso influye para todos.
0: Va a ser una locura este Mundial.
1: No, yo creo igual que por ser la primera vez no se va a aplicar tan a rajatabla la mayoría de las cosas.
0: ¿Vos decís que no?
1: Y no, la regla de los 6 segundos del arquero la pusieron y nunca la aplicaron. El arquero tenía 6 segundos para sacar. Lo hicieron 2 o 3 veces y se dieron cuenta que no funcionaba porque iba a pasar todo el tiempo y lo sacaron. Y esto va a ser igual, los 5 segundos para sacar el...
0: Claro, pero aparte de 5 segundos, a veces digo, vemos cómo hacen tiempo y todo.
1: Y taparse la boca para hablar también es relativo. Yo creo que esos son más anuncios que otra cosa. Después en la práctica no sucede tan así. Pero bueno, el VAR ya hace tiempo que está instrumentado.
0: Claro, lo que pasa es que dice que lo van a poner ya de manifiesto, en por ejemplo, en los tiros de esquina y cosas de esas. O sea, como que va a haber un enlentecimiento más allá del dinamismo que dicen que va a tener. No entiendo por qué lado. Pero el fijarse,
1: claro,
0: viste que te frena
1: no
0: todo.
1: Deja de ser todo aplicado por seres humanos. Entonces, vos podés poner la regla que quieras, pero el que la aplica es el árbitro. Entonces, estás en la misma. Digo, básicamente dependerá del criterio y de la discrecionalidad de cada juez. Entonces, yo insisto que esta primera vez no creo que un plan piloto se ponga a prueba en un Mundial. O sea, está establecido, pero no quiere decir que...
0: ¿Pusieron alguna mujer para arbitrar?
1: No sé, no conozco cuáles son los árbitros. Creo que no los ha dado a conocer FIFA todavía, pero...
0: Porque yo estaba como... He buscado noticias que, a ver si dentro de lo que es la relevancia, ¿no? O sea, ¿hay alguna mujer? Más allá de lo que es la línea, no. Yo quiero de una jueza ahí corriendo con los jugadores.
1: Bueno, qué sé yo.
0: Claro, sería bueno.
1: Lo importante es que sean buenos los jueces, sean mujeres o sean hombres, ¿no?
0: No, pero sería...
1: Hay juezas que son muy malas.
0: ¿En serio?
1: Rematadamente malas en el fútbol uruguayo, y capaz que por esa cosa políticamente correcto de cupo las ponen, pero hay juezas que no tienen nivel para estar dirigiendo. Entonces digo, eso meter por cupo, no, la verdad que no lo entiendo, no entiendo. La inclusión pasa por otro lado, porque digo, también está el fútbol femenino,
0: que
1: ahí no hay exigencia que los jueces sean hombres.
0: Creí que había buen nivel
1: de
0: arbitraje femenino.
1: La verdad que no hay ninguna jueza internacional a nivel destacado, no. Pero bueno, también hay una crisis de jueces importante. En Uruguay no hay ningún juez bueno, siendo hombre. O sea, creo que las mujeres que hay son peores incluso. No quiero generalizar, pero los 3 o 4 casos que hay son malas. Son realmente malas. Me toca relatarlo con plaza y a veces cobran cosas que no podés terminar de entender. Pero los jueces de por sí en Uruguay son malos. Uruguay no tiene buen nivel de juez, que hace tiempo lo tenía. Hace algunos años atrás, bastantes años más atrás, Uruguay tenía buen nivel de referato. Los últimos años... No hay ninguno que se destaque, pero ninguno. Van a la Copa Libertadores y hacen papelones. Los Ostojic, los Tejera, bueno, más atrás era el caso de Cunha, que le daban partidos importantes. Como Uruguay no llegaba a definir, como Uruguay por lo general ni los equipos ni la Ciudad de Peñarol llegan a definir, para arbitrar...
0: Claro, no había ningún compromiso,
1: para arbitrar brasileño y argentino, por lo general ponen uruguayo, pero son un desastre. A nivel internacional, últimamente, la verdad que dejan mucho que desear. Pero bueno, ojalá levante el arbitraje de varones y de mujeres en Uruguay. Y a nivel internacional no hay ninguna jueza que esté en el top 10, digamos, de las destacadas. Pero, digo, será cuestión de capacidades, como todo. Si aparece una jueza con buenas condiciones, tendrá que dirigir incluso una final, qué sé yo. Pero bueno, por ahora cuesta.
0: Veamos, no sabía esa, la verdad. Pensé que sí, que habría algún buen nivel, más aún cuando...
1: Puede haber algún caso aislado, no digo que no, pero en la media no hay jueces que se hayan destacado mucho.
0: Bárbaro, genial.
1: Como si en el Mundial Femenino y en la rama femenina hay jugadoras que están creciendo mucho.
0: Eso
1: hay jugadoras que están jugando muy bien.
0: Hay jugadoras que juegan muchísimo más y hasta mejor que los hombres, Sinceramente, se han destacado muchísimo. Eso sí lo he escuchado en las noticias. Ahora,
1: bueno, ahora hay una técnica, en Alemania, una directora técnica por primera vez.
0: También leí eso, como que de a poquito.
1: También creo que ahí hay buen crecimiento, entrenadoras, cada vez están más integradas las mujeres a los planteles, ya sea de la kinesiología, de la preparación física, de distintos rubros de los cuerpos técnicos. El arbitraje por ahora, a nivel internacional, no tiene grandes destaques. Acá en Uruguay tenemos a Belén Clavijo de Colonia. Que ha hecho una buena carrera, pero bueno, todavía no ha tenido oportunidades importantes en AUF.
0: Que te lo cruzaste una vez, ¿no?
1: Me la crucé en el aeropuerto, sí.
0: En el aeropuerto.
1: Yo venía de Los Ángeles y ella de Lima, si no me equivoco.
0: Claro,
1: no,
0: por eso, capaz que en una de esas, viste, podría existir la posibilidad, yo qué sé, como de a poco van teniendo mayor relevancia, digo, de que pudieran tener presencia, ¿no? Dentro
1: ojalá,
0: del
1: ojalá se dé, digo. No creo que se tenga que imponer, sino que se vaya ganando de acuerdo al nivel y bueno.
0: No, tampoco creo en eso de la cuota.
1: Sí,
0: ojo,
1: por eso,
0: no sabía, desconocía de que era tan malo el nivel.
1: No digo que sea tan malo, no hay ninguna jueza que se esté destacando a nivel internacional. No quiere decir que sean todas malas. En Uruguay sí, porque las conozco más. Pero digo, también hablo lo mismo de los hombres. No hay jueces destacados hoy en día en Uruguay. Te digo, a mí todos los años en diciembre me llaman del Observador, a mí como a tantos otros periodistas, en realidad somos 100 periodistas de todo el país, que elegimos el mejor arquero, la mejor defensa, el mejor defensa, el mejor volante, todo. Te hacen una encuesta como de 50 ítems, ponele, ajá, un poquito menos, capaz que son 20 y algo. Elegís los 11 mejores, posición por posición, mejor preparador físico, técnico. Y cuando llega el rubro juez, sinceramente no sé qué poner. Me pasa hace años. ¿Y quién es el menos malo? ¿Quién?
0: Y, ya ahí votás por quién es el menos malo.
1: Hace rato, como la política. Pero no sé a qué juez poner. Me pasa hace tiempo eso, verdaderamente. Pero creo que hay un mea culpa también. Digo, más allá de que se solidarizan y hay un tema casi sindicalista en cuanto al gremio de los árbitros, creo que en líneas generales hay un consenso que el arbitraje uruguayo hace años que pasa muy mal momento. Pero bueno, ojalá repunte, ¿no?
0: Sí, esperemos que sea una racha nada más y quede prontito.
1: Los jueces miran, sí, pero mirá que los clubes tampoco llegan a ningún lado. Sí, es cierto.
0: Hay una crisis generalizada, realmente.
1: Bueno, dirigencia también, ahora hay... Teóricamente y sin teóricamente recibe más plata por la televisión y ya hay varios clubes.
0: Bueno, ahora
1: que están
0: no hay
1: atrasados.
0: Un conflicto de
1: sí,
0: que
1: la mutual
0: estaba peligrando si hacían o no fútbol el fin de semana.
1: Exacto.
0: Tema de los pagos, de los sueldos.
1: Así es.
0: O sea, se cobró un dinero, se les paga dinero por el tema de la televisación y todavía no abonaron el sueldo a los jugadores.
1: Sí, ejemplo. Algunos clubes, no todos, pero hay algunos que están complicados. Sí.
0: No, tal cual. Pero claro, en eso la medida se toma entre todos o no se toma.
1: Tal cual.
0: Porque si no, no puede generar ningún tipo de presión. Así que bueno. Bueno, amigos, nosotros por aquí los dejamos con Tiempo Deportivo. Nos reencontramos mañana temprano con las noticias. Que pasen todos bien. Chau, chau.
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ratito, vamos a ir como siempre hasta las 7 para llevarles las principales noticias de Colonia, de Uruguay y del mundo, del plano deportivo. Obviamente estaremos hablando de fútbol de Colonia, ayer ganó Central, hoy se juegan los adelantos de la cuarta fecha de la división A. También vamos a estar hablando de segunda edición, se fijaron los detalles de la fecha número 2, Plaza juega el sábado a las 4 de la tarde en el Palermo contra Colón, con transmisión de amanecer desde las 3 y media de la tarde. Por otro lado, vamos a estar hablando también de lo que tiene que ver con el fútbol de primera edición, se juega la primera del intermedio, la prelista de Marcelo Bielsa, que con el misterio de siempre del entrenador no se ha dado a conocer, pero se han filtrado algunos nombres. Obviamente se sabía que Suárez no iba a estar en esta prelista de la selección, que el 30 de mayo sí tendrá que tener los 26 confirmados para presentar a la FIFA, justamente que van a disputar el Mundial. Vamos a estar hablando de básquetbol, hay 3 semifinalistas, falta uno por conocer, si es Malvin o Defensor Sporting, en fin, todo eso lo estaremos repasando aquí, en la tarde de la 91.9, en la tarde de Tiempo Deportivo. Ahora, el momento de hacer una pausa, la primera, ya venimos con más, hasta las 7 de la

Bien amigos, arrancamos una nueva edición de Tiempo Deportivo por el aire de 91.9 Amanecer FM en la tarde de este miércoles 13 de mayo.

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34 minutos van de las 6 de la tarde, seguimos adelante en la 91.9 y es momento de meternos en el fútbol de Colonia. Primero para hablar de la Divisional B, porque ayer se puso al día la fecha número 3 del torneo Apertura, justamente contándoles que fue victoria de Central por un tanto contra cero frente al elenco de Artesano en primera, en reserva. También ganó el Celeste por 3-1. Con estos resultados en el fútbol de la B, en primera el líder es Progreso, puntaje perfecto tiene 9, al igual que Semillero, los dos han ganado sus 3 partidos. El Parque suma 6, 4 para Sarandí y Central, 3 puntos Artesano, sin unidades Huracán y Nacional. En reserva también lidera Progreso con 7, 6 para Sarandí, 5 tiene Huracán, 4 suman el Parque Central, 3 Semillero, 2 Artesano y sin puntos Nacional. Eso en la B de la Liga Colonia. Por la Divisional A, en un ratito juegan 19:45 en sub-20, 22 horas en primera, en el Bartolo Pilón del Paraje La Orqueta, Wonders contra Barrio Sur. En la Rambla, en partidazo entre Juventud y San Carlos nuevamente. Y en el Parque Raúl Constantín de Tararira se enfrentan Maracaná y El General.

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0: Bien, amigos, seguimos adelante en tiempo deportivo. Hablamos ahora de fútbol uruguayo y concretamente de la segunda división de nuestro país, ya que se fijó la segunda etapa de la fase regular. Como siempre, todo esto supeditado a lo que suceda con la Mutual, ¿no? Porque la gremial de futbolistas se ha declarado en preconflicto por algunos clubes que no han cumplido con sus salarios y por ende está todo en jaque. Pero en principio la segunda división tendrá su segunda fecha el próximo fin de semana, el sábado a las 10 de la mañana, Uruguay-Montevideo Cerrito en el Parque Ancap, a la 1 de la tarde a River Paysandú en el Saroldi y a las 4 Colón Plaza en el Parque Palermo, transmisión de amanecer de las 3 y media. El domingo, Rentista Miramar Misiones en el Complejo de los Bichos Colorados a la hora 10, Fénix Tacuarembó en el Parque Capurro a la hora 13, Huracán Atenas en el Palermo a la hora 16 y Oriental contra Leduz en el Parque Palermo a las 20:30. Del fútbol de segunda en Uruguay nos vamos ahora al fútbol argentino para repasar en esta oportunidad lo que tiene que ver justamente con los cuartos de final de la liga que ayer dejaron al Belgrano de Thiago Cardoso en semifinales. Le ganó 2-0 Unión, a su ex equipo justamente, al tiempo que Argentinos derrotó 1-0 Huracán al conjunto del Corita Facundo Waller. En el día de hoy ya está comenzando el partido, ya comenzó de hecho Rosario Central y Racing Club, duelo de academias, y a las 9 y media de la noche van a jugar en el Monumental River contra Gimnasia y Esgrima de la Plata para conocer los otros dos semifinalistas de la Liga de Fútbol Argentina. Amigos, hacemos la última pausa, a la vuelta vamos a hablar de básquetbol, ya venimos.
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Bien amigos, cerramos la edición del día de hoy de Tiempo Deportivo hablando en esta oportunidad de lo que tiene que ver con el básquetbol uruguayo, porque anoche pasó el conjunto de Aguada, el elenco guatero barrió frente a Breika Maccabi ganando los tres juegos, justamente la última victoria anoche, si bien estuvo abajo 13 puntos, terminó dando vuelta el tanteador y se impuso por 85-81 y va a ser rival de Nacional. Al tiempo que Peñarol espera por el vencedor de Malvin y Defensor Sporting. Defensor Sporting anoche pudo quedarse con la serie, pero reaccionó el Azul de la Playa. Terminó ganando 83-81 y tendrán que jugar al menos un cuarto partido. Si lo gana Malvin habrá quinto, obviamente. Y el que pase esa serie va a jugar la otra llave semifinal contra Peñarol. Reiteramos, Nacional Aguada, una semifinal. La otra, Peñarol contra el ganador Defensor Sporting Malvin. Por ahora es el fusionado que está 2-1 arriba en la serie. Nos vamos amigos, muchas gracias por estar del otro lado. Que tengan muy buenas noches. Nos recordaremos mañana jueves a las 8 con las noticias en El Despertador, a las 9 con Radioterapia y a las 6 como siempre con Tiempo Deportivo. Muchas gracias y será hasta entonces. Chau.

0: Vos la gasté, ¿eh? Yo mismo me sorprendo a veces.
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0: Hermano, eso pasa todo en la isla desierta. Ese es el video más o menos.
1: ¿Las choris son cocos?
0: Sí. ¿Qué tú crees?
2: Pero los cocos tienen cara.
0: Les podemos poner cara a los cocos también.
2: Ah, dale, está bien,
0: dale, dale. Eso es.
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5: A todos en todo el país, muy buenas noches. Estos son nuestros titulares.
6: Condenaron a un hombre e imputaron a otro por abusar sexualmente a menores de edad en el departamento de Paysandú.
5: El condenado, de 24 años, deberá cumplir 2 años y 8 meses de prisión tras constatarse que abusó sexualmente de una adolescente.
6: El imputado abusó sexualmente de la hija de su pareja, por lo que deberá cumplir prisión por 60 días mientras se realiza la investigación en su contra.
5: Atendieron a 3.252 personas en situación de calle y hubo 4 detenciones por desacato en el marco de la alerta roja por frío extremo.
6: El gobierno anunció la concreción de 720 soluciones habitacionales para personas en calle entre los años 2026 y 2028 a través de una inversión de 6 millones de dólares.
5: El gobierno abrió un llamado para la compra de viviendas refaccionadas y una convocatoria para invertir en varios departamentos del país.
6: Las convocatorias están dirigidas tanto a familias que buscan acceder a una vivienda como a inversores interesados en adquirir inmuebles, al tiempo que los plazos para inscribirse vencen el 22 y el 25 de mayo.
5: Gabriel O'Donoghue afirmó que es temerario que a nadie se le puede ocurrir decir que el equipo económico se está rifando la sostenibilidad fiscal tras las críticas recibidas por la oposición.
6: El gobierno revisa los incentivos en los impuestos para la compra de vehículos eléctricos y anunció un tiempo de adaptación para los privados.
5: Moisés Martínez, condenado a 12 años de prisión por asesinar a su padre, continúa en arresto domiciliario tras la resolución del Tribunal de Apelaciones.
6: La justicia de Canelones formalizó la investigación que involucra a un menor de edad y a un mayor por su presunta participación en al menos una decena de rapiñas cometidas contra motonetistas por el robo de los vehículos.
5: En Paysandú, un hombre fue condenado y otro imputado sexual contra menores de edad.
6: En uno de los casos, un hombre de 24 años fue condenado a 2 años y 8 meses de prisión por haber abusado sexualmente de una adolescente.
5: El condenado tenía antecedentes penales. El hecho comenzó a ser investigado tras un informe del Hospital de la Escuela del Litoral.
6: El panorama deportivo, por pedido del técnico Marcelo Bielsa, la AUF no divulgará la nómina de jugadores entregada a la FIFA.

0: Copa Libertadores.
1: El presidente aurinegro Ignacio Ruglo avisó que no competirá para renovar el cargo en las elecciones de diciembre.
0: El uruguayo Tomás Silva fue nuevamente protagonista del Giro de Italia tras ubicarse en el tercer lugar en la etapa número 5 que se corrió hoy bajo lluvia y mucho frío.
1: Tras 5 etapas y luego de ganar la segunda y vestirse de rosa, Silva se mantiene en el puesto 40 en la general, a 12 minutos del primero, el ciclista portugués Afonso Eulalio.
0: Del panorama internacional se destaca que el Ministerio de Salud del Líbano afirmó que 22 personas, entre ellas 8 niños, murieron hoy cuando Israel intensificaba sus ataques en ese país, mientras que la agencia estatal de noticias ANI informó que los bombardeos israelíes golpearon alrededor de 40 puntos en el sur y el este del Líbano.
1: Un tribunal federal de Washington suspendió este miércoles cautelar la sanción impuesta en 2025 por la administración de Donald Trump contra la relatora especial de Naciones Unidas para los territorios palestinos ocupados, Francesca Albanese, al considerar que pueden constituir una restricción inconstitucional de la libertad de expresión.
0: Fría en Montevideo, cielo cubierto, 10 grados en la temperatura actual.
1: Los vientos que rotan del nor-noroeste a 6 kilómetros a la hora.
0: Presión atmosférica 1019.6 hectopascales.
1: Humedad 72%.
0: Visibilidad de 12 kilómetros.
1: Algunos datos de otras zonas del país.
0: En Colonia, cielo nuboso, 10 grados.
1: Durazno, nuboso 9.
0: Maldonado, nuboso 12.
1: Rivera, algo nuboso 12.
0: En Rocha, cielo cubierto, 9 grados.
1: Para mañana, Inumet pronostica tiempo frío fresco con cielo nuboso, periodos de algo nuboso, neblinas y bancos de niebla.
0: Damos inicio al detalle de la información. Atendieron a 3.252 personas en situación de calle y hubo 4 detenciones por desacato en el marco de la alerta roja por frío extremo.
1: De ese total, 2.282 individuos fueron atendidos en Montevideo y 970 en el interior del país, mientras que 2.252 fueron alojadas en refugios del Ministerio de Desarrollo Social y 660 en centros de evacuación gestionados por el SINAE.
0: A los refugios del Mides concurrieron unas 1.904 personas en Montevideo y 688 en el resto del territorio nacional.
1: De las 660 personas asistidas en los centros de evacuación del SINAE, 378 son de Montevideo y 282 del interior.
0: En el polideportivo de la Escuela Nacional de Educación Policial hay 165 personas alojadas, en el Servicio de Transporte y Mantenimiento del Ejército otras 79 y en el espacio de UTE de la calle Cuareim 134 personas más.
1: Unas 270 debieron ser trasladadas sin necesidad de ejecutar internaciones compulsivas, al tiempo que se realizaron 4 detenciones por desacato en Montevideo y fue dispuesta la atención médica a 37 personas, 32 en Montevideo y 5 en Maldonado.
0: Desde que comenzó la alerta por fríos intensos, fueron ocupadas 18.973 plazas, de las cuales 15.485 corresponden a centros de evacuación del Mides y 3.488 a los evacuados del SINAE.
1: El Ministerio de Vivienda y Ordenamiento Territorial anunció que la cartera aportará unas 700 plazas para enfrentar la problemática de las personas que se encuentran en calle.
0: Esto implicará un desembolso de 2 millones de dólares por año entre los años 2026 y 2028.
1: La ministra Tamara Paseiro concurrió este miércoles a la Comisión de Vivienda de Diputados para informar acerca de las acciones para enfrentar esta problemática y del trabajo del programa Más Barrio.
0: La secretaria de Estado expresó que no se construirán viviendas para utilizar por las personas en situación de calle, sino que las mismas serán alquiladas.
1: Tenemos que generar herramientas para que las personas en situación de calle puedan salir y también que otras personas no caigan en esta situación.
2: No es un tema de que vayamos a construir para 720 plazas, sino que justamente vamos a ir por el alquiler de esas viviendas, que lo que permite esta estrategia es justamente el ir evaluando la política, el ir acompañando al Mides en sus definiciones y en los perfiles y políticas que vaya a llevar adelante para esta población. Nosotros también sabemos que hay unas acciones de emergencia que son las que tomó el gobierno con el tema de la alerta, pero también hay un día después y para eso el Poder Ejecutivo generó este comité bajo un decreto en el Consejo de Ministros, creo que fue el 6 de mayo, que justamente se crea este comité donde está integrado por varios ministerios, con la cabeza el Ministerio de Desarrollo Social, que justamente es pensando en las acciones del día después, ¿verdad? Nosotros tenemos que generar herramientas para que las personas que hoy están en calle puedan salir de la situación de calle y también que personas no caigan en situación de calle. Entonces ahí también el abordaje interinstitucional apunta también a las personas que egresan del sistema carcelario, que egresan de la institucionalización tanto del INAU como del INISA. Entonces nosotros vamos también a acompañar esos procesos justamente con el tema de la vivienda, acompañado por otras políticas públicas para el sostenimiento de esa libertad, digamos, o de esa institucionalización.
0: Declaraciones de la ministra de Vivienda, Tamara Paseiró.
1: El gobierno abrió un llamado para la compra de viviendas y una convocatoria para invertir en varios departamentos del país.
0: Las convocatorias están dirigidas tanto a familias que buscan acceder a una vivienda, como a inversores interesados en adquirir inmuebles, al tiempo que los plazos para inscribirse vencen el próximo 22 y 25 de mayo respectivamente.
1: Uno de los llamados es para la compra de 30 viviendas reacondicionadas de 1, 2, 3 o 4 dormitorios ubicadas en distintos puntos del país.
0: Las inscripciones podrán realizarse entre el 7 y el 22 de mayo en las dependencias de la Agencia Nacional de Vivienda, mientras que en Montevideo el trámite será únicamente con agenda previa, coordinada a través del 17-217.
1: El vicepresidente de la institución, Gustavo Machado, en diálogo con Radio Montecarlo y Cori, explicó que son inmuebles recuperados del banco hipotecario y refaccionados en su parte eléctrica y también sanitaria.
3: La agencia administra lo que fue la cartera social del banco hipotecario. Entonces, en ese sentido, recupera viviendas y las vuelve a ofrecer para que otras familias puedan acceder a las mismas. Entonces, estas viviendas son otras viviendas que tienen unos cuantos años, pero que se refaccionan, se actualiza en términos de sanitaria, electricidad, etcétera, y entonces se ofrecen. Y entonces lo que se hace es un financiamiento a 25 años, que las familias tienen que poder juntar el 5% del valor en ahorro, y el resto es financiado en 25 años. Como la inscripción siempre supera la cantidad de viviendas que se ofrecen, lo que se hace es un sorteo después entre las personas que se inscribieron.
4: Bien, ¿y cuáles son los dos principales departamentos donde se encuentran estos inmuebles?
3: Ahí va. Estos son, el grupo más grande está en Montevideo, en la zona de Colón, Conciliación, Malvin Norte, Santiago Vázquez, Villa Española. Y después tenemos algunas unidades más aisladas en Canelones, en el caso de La Paz y San Ramón, en Cerro Largo, en Fraile Muerto, en Colonia, en la misma ciudad de Colonia, en Florida, en la capital, en Paysandú, Rocha, Salto y 33. Es el total de las 30 viviendas que se están llamando ahora.
1: Entre los requisitos establecidos, los postulantes deberán ser ciudadanos o residentes legales mayores de 18 años y no superar los 80 al finalizar el crédito.
0: Además, se deberán acreditar al menos un año de antigüedad laboral y no estar calificados en la categoría 5 en la central de riesgo del Banco Central, explicó Machado.
3: La persona tiene que tener ingreso, el grupo familiar, digamos, quien se presenta, tiene que ser mayor edad, por supuesto, y tiene que el crédito que solicita por el tiempo que se le va a financiar no puede superar los 80 años. Es decir, si hay una persona de 10 a 60 años puede presentarse, pero se le va a financiar hasta 20 años, no hasta 25, que es la realidad general, ¿no? La persona tiene que tener ingresos, los tiene que demostrar a través de recibo de sueldo o otro tipo de ingresos, puede ser prestarse pensiones o jubilaciones a través de su comprobante, y si en caso que tenga ingresos informales alguno de los integrantes, lo puede demostrar con una declaración jurada que llena en la agencia. Con esos ingresos se estudia si es sujeto de crédito, es decir, si en realidad las cuotas que van a quedar más adelante las puede pagar con esos ingresos. Lo que sí tiene es un tope de 80 unidades reajustables como ingreso máximo, que en este momento estamos hablando de 110 mil pesos, que es el ingreso máximo para justamente atender a sectores de ingresos medios bajos y bajos, digamos, que es el objetivo de la población con la que apuntamos actualmente. El otro requisito es que nos fijamos en un dato que nos da el Banco Central, que es la central de riesgo, es decir, personas que están endeudadas, no puede estar en el quinto nivel de la central de riesgo, que es una situación de endeudamiento ya de mucho tiempo y que no se ha modificado. El resto de las familias pueden inscribirse sin problema. Ese dato puede ser consultado, cada familia puede consultar en la página del Banco Central, que es de acceso libre y gratuito para poder consultar en qué condición está.
0: Declaraciones del vicepresidente de la Agencia Nacional de Viviendas, Gustavo Machado.
1: En Las Piedras, un menor y un mayor de edad, integrantes de una banda, fueron formalizados por su presunta participación en por lo menos 10 rapiñas cometidas contra motonetistas para el robo de sus vehículos.
0: Los investigadores buscan a los restantes 2 integrantes de dicha banda.
1: Amplía la información el corresponsal de Radio Monte Carlo y Cori en Canelones, Eduardo Castro.
5: Muchas gracias. Todo el trabajo realizado y al seguimiento de cámaras de videovigilancia, efectivos del área de delitos contra la propiedad e investigaciones de Las Piedras realizaron 3 allanamientos el pasado lunes en fincas en el barrio Colón de Montevideo, en busca de los autores que cometieron más de 10 rapiñas entre el mes de abril y los primeros días del mes de mayo en las ciudades de La Paz y Las Piedras y en barrios de Montevideo. Todas las rapiñas tuvieron como víctimas a conductores y conductoras de motos que circulaban en la vía pública. Tras los allanamientos se recuperó una de las motos robadas y documentación. Como resultado, se pudo detener a 2 de los presuntos autores de los ilícitos, un menor de 17 años de edad y un joven de 19 años, quienes fueron puestos a disposición de la justicia. Escuchemos a María José Olivera, fiscal de Las Piedras, sobre la actuación de la justicia, el resultado de la audiencia de las últimas horas.
6: Bueno, aparentemente eran 4 las personas que estaban en esas autorías de esos hechos. Solamente hay 2 personas que fueron formalizadas en el día de ayer.
7: ¿Qué es lo que decían?
6: Ellos interceptaban, ellos circulaban en motocicletas, interceptaban a personas que iban circulando también en motos y bajo amenazas con armas de fuego les exigían la entrega de los vehículos y también de las pertenencias.
7: ¿Qué resolvió la justicia?
6: La justicia resolvió, bueno, la formalización de las 2 personas. Uno es un adolescente de 17 años y el otro es un adulto de 19. La formalización con medidas cautelares, en el caso del adolescente, en internación en el INISA, hasta, bueno, el término, hasta la duración del proceso. En el caso del adulto, del mayor, arresto domiciliario total con colocación de dispositivo, porque en el caso de él no fue formalizado por ningún hecho de rapiña, sino por 2 delitos de receptación y tráfico de municiones, porque bueno, no encontramos elementos de convicción suficientes para poder imputarle al día de hoy, ¿no? Ningún delito de rapiña, sino que la investigación recién comenzó y bueno, estamos a la espera de lo que surja esa investigación. El adolescente sí.
7: Se dedicaban a robar, a rapiñar y a robar motos.
6: Sí.
7: Exclusivamente.
6: Motos y bueno, y las pertenencias de las personas también. En la casa del adulto, en el domicilio donde se hizo el allanamiento, justamente se encontraron documentos de personas que habían sido rapiñadas y por eso los 2 delitos de receptación que se le imputaron.
7: ¿Estaba definido para qué utilizaban? ¿Para la venta o para robar nuevamente estos vehículos?
6: Aparentemente sí, para su venta.
5: Eran palabras de la fiscal María José Olivera de Las Piedras, desde Canelones, informó para Monte Carlo Eduardo Castro.
0: Muchas gracias. El Tribunal de Apelaciones de primer turno confirmó por unanimidad la prisión domiciliaria dictada para Moisés Martínez, que había sido apelada por la Fiscalía de primer turno encabezada por Sabrina Flores.
1: Se entendió por parte de los magistrados que Fiscalía no acreditó suficientemente la existencia del riesgo de fuga invocado.
0: El tribunal agregó que si bien no puede ser descartado totalmente, no corresponde aplicar la medida excepcional de prisión preventiva por ese mero hecho.
1: La prisión domiciliaria como medida cautelar es suficiente y proporcional, a efectos de neutralizar el eventual riesgo de sustracción o la persecución de la justicia, ya sea fugándose fuera del país u ocultándose dentro de este.
0: Tras votarse la interpelación en el Senado, el ministro de Economía y Finanzas, Gabriel Odone, señaló que hay que dar cuentas y responder al Parlamento.
1: En este sentido, Odone manifestó que es lo que corresponde y recalcó que no coincide con la visión del senador blanco Sergio Botana de que la situación de economía en el país es compleja, vulnerable y de alto riesgo.
0: Por otra parte, el ministro de Economía, Odone, señaló que el gobierno revisa los incentivos a la compra de vehículos eléctricos desde el punto de vista de impositivo.
1: Manifestó que están trabajando en este asunto y recalcó que está prevista que sea a fines de este año.
8: Confirmamos lo que ya había declarado yo en otros medios y había informado el gerente general de ACAO. Estamos trabajando para poder revisar el régimen de promoción de venta de vehículos eléctricos con el propósito de hacer no tan beneficioso esa compra, porque entendemos que el régimen ya maduró con la evolución de las ventas que ha tenido lugar. No se requieren de la magnitud de reasignación tributaria que tenemos, así que estamos evaluando, porque tenemos que cerrar esta discusión con el Ministerio de Industria, con la Dirección de Energía, pero estamos trabajando el Poder Ejecutivo con ese tema sobre la mesa.
0: Escuchábamos declaraciones de Gabriel Odone.
1: El senador Pedro Bordaberry dijo que la convocatoria a Mario Lubetkin a la Comisión de Asuntos Internacionales fue para ponerle presión al canciller por las cuotas del acuerdo Unión Europea-Mercosur.
0: El legislador colorado presentó principalmente preocupación por la cuota de carne.
1: Si bien reconoció que este año no es una cuota muy grande, remarcó que el país no se debe quedar atrás en este tema.
0: Bordaberry expresó que no ve avances y remarcó que eso no es bueno.
9: La idea de estas convocatorias es para poner un poquito de presión a la Cancillería para que le meta, en especial también en coordinación con el sector privado, que es el que tiene que el día de mañana cubrir las cuotas.
10: Ya se han hecho igual solicitudes, ¿no?, para exportar, no sé si específicamente de carne, pero digo, eso está funcionando de parte de Uruguay.
9: No, claro, se pueden hacer, pero vos tenés que tener una coordinación con el sector privado, los pedidos de las cuotas, después tenés que cumplirlos, está el tema de la pesca, está el tema de la miel, pero lo más trascendente es la carne, que este año no es una cuota muy grande porque va progresivamente año a año creciendo, pero si no empezás a cubrirla y si es first in, first out, resulta que te vas quedando atrás. Entonces la negociación tiene que ser muy activa, muy agresiva, tenés que defender los intereses del Uruguay. Me parece que ese es el camino y ese es el motivo por el cual vino hoy convocado por el diputado Juan Martín Rodríguez, el canciller.
10: ¿Y qué ha dicho el canciller sobre esto mismo?
9: Eso, bueno, nos dijo, miren, nosotros no tenemos información de lo que está pasando, de lo que están pidiendo en base a los pedidos de Argentina, de Brasil y de Paraguay. Preguntamos cuál era la estrategia de máxima, cuál era de mínima, cómo le iban a hacer. Si vos necesitas tener eso, tienes respaldo del Parlamento para negociar. Como pocas veces acá estamos todos atrás de la Cancillería para que negocie para el Uruguay. Pero no hay una estrategia y no hay avances. Y eso me parece que no es bueno.
11: Se habló de Bordaberry, de los sectores menos favorecidos, por ejemplo, el sector del vino, en principio va a pérdida con vinos franceses que valen 3-4 euros.
9: Sí, mira, está claro, cuando se hizo el estudio, que se hizo después de aprobado el tratado, lo cual no fue lo mejor, y eso lo objetamos en su momento, de 4/5 de la economía del uruguayo se va a ver beneficiada y 1/5 se va a ver perjudicada, es como todos los acuerdos comerciales, obviamente. Y ahí lo que se ha hecho, que es otro tema, es, bueno, esos que van a ser perjudicados o no beneficiados, ¿cómo se les puede ayudar? Porque ahí lo que vos tenés que ver es, uno, el que no accede con mejores aranceles a la Unión Europea, bueno, eso no va a mejorar, pero tampoco le va a cambiar la cosa.
0: Escuchábamos declaraciones de Pedro Bordaberry.
1: El canciller de la República espera que Uruguay tenga acordado en los próximos meses sus cuotas correspondientes para exportar a Europa.
0: Mario Lubetkin señaló que se trata de un tema de criterios con los que los socios de la región en el marco del acuerdo comercial de los dos bloques.
1: Estamos dialogando y en los próximos meses esperamos alcanzar un acuerdo, dijo Lubetkin.
0: El funcionario de Estado lamentó que los cuatro socios del Mercosur no lograran ponerse de acuerdo acerca de cómo distribuir las cuotas de exportación con el arancel preferencial que Bruselas otorgó al bloque.
12: Yo diría que más que información, el problema son criterios, pero son criterios en una negociación. No es que nosotros en una negociación, piensen cómo fue la Unión Europea y sus negociaciones complicadísimas para atrás y para adelante. Nosotros lo que podemos es tener criterios, dialogar con los países, a ver, con nuestros socios y nuestros hermanos, de encontrar caminos comunes, pero no es solamente un tema de información, es un tema de táctica, de estrategia, de la negociación con el sector privado. Y en eso, efectivamente, nosotros pusimos el máximo de los esfuerzos de llegar en tiempo para cuando se tenía que fijar antes del 1 de mayo la cuota. No lo hemos logrado, lo vamos a lograr en los próximos meses. Estamos dialogando muy intensamente con cada uno de los países, estamos con criterios diferentes. Digamos que en este momento estamos con criterios bastante similares con nuestros amigos argentinos.
10: Justamente. ¿Pero existe un riesgo de que ellos lleguen antes, en esta lógica de que el que llega primero, que Brasil y Argentina lleguen antes que Uruguay y nos quedemos nosotros sin cuotas?
12: Depende del producto, primero. Segundo, las cuotas no son en un paquete solo, sino en algunos casos son tercerizadas, o sea, se van fracturando, dividiendo en diferentes. Yo no creo que en el sector carne o arroz, para poner ejemplo, yo creo que hay una preparación muy fuerte de este país y en algunos otros sectores. En algunos habrá más, en algunos habrá menos. Yo creo que esperemos realmente que cerremos el tema de la cuota en los próximos meses y no solamente vayamos a esta carrera tan compleja. Pero bueno, es como toda negociación. Nosotros buscamos aliados y tomen también en consideración un tema muy importante, que a partir del 30 de junio nosotros asumimos la presidencia del Mercosur y vamos a trabajar para, en muchas cosas, buscar ordenarnos todos, porque de hecho el segundo semestre del Mercosur va a estar muy intensamente conectado con la Unión Europea y estamos preparando desde ahora. Una cosa es ser simplemente miembros de este grupo de los cuatro países, otra cosa es presidirlo, y esperemos en ese momento poner un impulso grande.
0: Eran declaraciones de Mario Lubetkin.
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0: 10 grados.
1: Muchas gracias, Monte Carlo. Yeah.
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5: Martín Olaverri, buenas noches.
6: Buenas noches, el gusto de saludarlos a esta hora para actualizar la información vinculada a la actividad de los agronegocios. La soja llegó en la jornada de hoy miércoles a los $418. Obviamente estamos lejos de aquella soja de 500 o más de $500, pero es una suba que presenta hoy el mercado internacional de la oleaginosa en un contexto muy complicado, además para Uruguay, por los bajos rendimientos. Chacras, incluso en algunos casos, que no se llegan a cosechar. Chacras que están en el entorno de los 500, 1.000 kilos en algunos casos. Soja que el año pasado, por ejemplo, rindió 3.000 kilos. O sea que no se llega ni siquiera a cubrir los costos con este rendimiento, más allá de esta mejora que presenta hoy el precio de la oleaginosa. Sobre la situación de la soja y el avance de la cosecha, conversábamos con Hernán Zorrilla, editor de Valor Agrícola.
7: Como vos decís, en los últimos días ya se viene notando un repunte en el precio de la soja, que la referencia a 418, ha estado 415, 413, en definitiva entre 10, 15, $18 por encima de la barrera de $400, lo cual es una gran noticia, ya que esto no se había logrado en las últimas semanas. Obviamente, en función de los costos del país, en función también de una cosecha complicada por el tema de la sequía y de rendimientos de equilibrio alto, sin duda que todavía no son precios que dejen del todo conforme a los productores, pero si miramos lo que fueron las últimas semanas, y también lo decía Enrique Eriz en una entrevista que hacía con nosotros en Valor Agrícola hace unos días nada más, el mercado sin dudas en este momento está entregando una oportunidad de venta para, bueno, algunos productores que puedan ir armando su promedio, y que con estos valores, si bien, repito, no son los valores que se esperaban, y además a esto se le agrega una cosecha pobre en rendimientos en líneas generales y también con los altos costos de nuestro país, bueno, es una referencia mejor que la que tuvimos, diría, en las últimas semanas. A esto se suma el avance de la cosecha. Obviamente ahí sí no hay buenas noticias, o en general no hay buenas noticias. La zona núcleo agrícola, litoral sur, con un abanico grande de rendimientos en la cosecha, pero en general malos, que pueden ir de 500, 800, 1000 kilos a 1500, 1800 en muchos lugares. Martín, esto no es ninguna novedad, es decir, que no se van a poder cubrir los costos de la zafra, y que, bueno, obviamente en el invierno se buscará tener una revancha. Hay una realidad distinta en el este y en el norte del territorio, sobre todo en el este, que hay cosechas de buenas a muy buenas, de soja con rendimientos que superan los 2.000 kilos, incluso 2.500, 2.800, hasta 3.000 kilos para las cosechas, y esta es una realidad distinta. Por lo tanto, como grandes titulares, te digo, Martín, que no es ninguna novedad decir que la sequía pegó fuerte y que no va a ser una buena campaña de soja desde el punto de vista de los rendimientos, y el promedio nacional, en función del golpe que tuvo la zona núcleo, va a estar complicado. Pero estas referencias que vos decías en la introducción, si bien no son los precios que anhelaban los productores, marcan una mejora y una oportunidad de ventas entre las semanas anteriores.
6: Claro, escuchábamos a Hernán Zorrilla, editor de Valor Agrícola. Para Informativo Cori y Radio Monte Carlo, informó Martín Olaverri.
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8: Y en el final de esta entrega informativa les recordamos: noche fría en Montevideo con cielo cubierto y hay 10 grados de temperatura.
9: Para mañana, Inumet pronostica tiempo frío a fresco con cielo nuboso, periodos de algo nuboso, neblinas y bancos de niebla.
8: La temperatura mínima prevista para la entrante madrugada será de 4 grados, mientras que la máxima sobre el mediodía alcanzará los 18.
9: ¿Qué sucede el viernes? Se anticipa tiempo frío a fresco con cielo claro y algo nuboso.
8: Participamos en esta edición noticiosa.
9: Informativistas Ignacio Barbosa y Enzo Ferrari.
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